te ofrece sin fin de cosas que aparentemente sabes muy bien, pero que al final cambian tu vida, y no para bien.

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Oh Dios, gracias te damos, pues cercano está tu nombre. Los hombres cuentan tus maravillas. Salmos 75:1. 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

Oh Dios, gracias te damos, pues cercano está tu nombre. Los hombres cuentan tus maravillas. 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
1: Gracias te damos, oh Dios, gracias te damos, pues cercano está tu nombre. Los hombres cuentan tus maravillas. 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
3: Yo seguiré, Señor, y todos los que se levantarán contra ti no podrán tocarte.
0: Gracias te damos, oh Dios, gracias te damos, pues cercano está tu nombre. Los hombres cuentan tus maravillas. 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

gracias te damos, oh Dios, gracias te damos, pues cercano está tu nombre. Los hombres cuentan tus maravillas. Salmos 75:1. 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

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Oh Dios, gracias te damos, pues cercano está tu nombre. Los hombres cuentan tus maravillas. 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Acción de gracias a Dios por el cuarto aniversario del templo. Segundo servicio, dando inicio de 5:30 de la tarde a 9 de la noche. Acción de gracias por 39 años de fundación de la iglesia y por los colaboradores y patrocinadores de la actividad. Nuestros invitados, Maynor Morales y Grupo Emanuel.

0: Vicente Gaspar Puentes.
1: Hermanos, amigos que trabajan tras de revelación, estéreo, si no estoy mal, que el Señor los bendiga. Hay un precioso canto que me han pedido y es una alabanza tan hermosa. Escucha. Pero

Levante la mano los de la iglesia local. Todos los de la iglesia local. 10 años no los dejó el Señor. 10 años. Si alguna vez te regañaron por estar trabajando, no fue por gusto, porque el Señor es fiel para recompensar a sus hijos que trabajan con todo el corazón. Alguien puede dar aplausos al Señor y vamos a cantarlo con todo el corazón, iglesia amada.

Dios es tan fiel, tan maravilloso. Yo no sé si puedes sentir algo tan hermoso que está paseando en este lugar. Hay algo tan hermoso en esta casa, pastor. Pastor, puede faltar el grupo, puede faltar una solista, puede faltar el cantante, puede faltar el predicador. Pero si hay algo que no debe faltar en la casa de Dios es su presencia. Si hay algo que no debemos dejar que se vaya en la casa de Dios es su presencia.

gracia de Dios. Hoy, ayer, hace 2 días, hace 3 días, hace 1 semana, hace 1 mes, hace 6 meses, o hace 1 año, o nunca has disfrutado su presencia. Preocúpate.

cuerpo cuando no tomamos agua, nos secamos físicamente, morimos de sed, se nos acaban las fuerzas, quedamos tirados. Así es nuestro corazón. Cuando ya no recibe de la presencia de Dios, se seca y se cae. Pero qué tal si en esta noche caírche Dios, caírche Dios, estaba irmache Dios.

cadenas que se están rompiendo. El diablo ha tratado de cerrar tu boca. El diablo ha tratado la manera para que no adoras, para que no hables, para que no sientas la presencia. Pero en esta noche el Espíritu Santo está rompiendo cadenas. Ahí donde estás, ahí donde estás, estás hasta allá atrás. Ahí en la presencia de Dios se mueve también.

escuchar Dios. Dios retamam surrujik chabe. Dios conoce tu necesidad. Dios conoce lo que tú necesitas. Dios sabe de qué estás necesitado.

lo que tienes que preocuparte. Esto es lo que tienes que poner en tu mente. No estar vacío. No dejar que la presencia se vaya. Más todavía, más todavía, más todavía. Ahí está. Ahí está.

0: Gloria a Dios, aleluya.
1: Es un gran privilegio, hermanos y hermanas, al poder estar acá en medio de su pueblo. Gloria a Dios, aleluya. Hermano pastor, hermano Salverio, buenos días, hermano, hermana, pastora y familia pastoral, y también la oficialidad de esta amada iglesia. Bendición de Dios sobre sus vidas, cada uno, hermanos diáconos, hermanas diaconisas, me imagino, ellas están en el apartamento de la preparación. Dios bendiga la vida de ellas también, y miembros en general. Jesucristo es mi doctor. Tenga ustedes la mejor mañana. Gloria a Dios, aleluya. También saludamos al ministerio de alabanza, revelación divina. Bendición de Dios, integrantes a cada uno de ellos. Bendición de Dios, también el ingeniero de sonido. Muchísimas gracias por todo eso, hermanos. La razón, en el nombre del Señor, también saludamos a la audiencia de revelación Tecpan. Aleluya. La audiencia donde nos están visualizando, tengan ustedes también, hermanos y amigos, las mejores mañana. También a Revelación Estéreo, su plataforma digital. Bendición de Dios, y los hermanos camarógrafos que están grabando, bendición de Dios sobre sus vidas, cada uno en esta preciosa mañana. Y también Dios bendiga a la familia anfitrión de esta acción de gracia a Dios, que yo me uno con ustedes también de alegrarnos en esta preciosa mañana. Gloria a Dios, aleluya. Gracias por tomarme en cuenta en el marco de su actividad. Muchísimas gracias, familia Shon Batzibal. Gloria a Dios. Y generalmente, pueblo del Señor, hermana Solista, hermana Roselia, bendición de Dios sobre su vida, hermana, en esta preciosa mañana. Su amada esposa, también él está presente en medio nuestro. Esa es la fiesta del cristiano, esa es la fiesta de los cristianos que estamos en esta preciosa mañana, mis amados hermanos. Y esperamos que de conectar con Dios en esta mañana, porque sin la unción del Espíritu Santo, esta actividad no se va a sentir, hermano. Pero si la unción del Espíritu Santo está en medio nuestro, yo digo, vamos a disfrutar este día que la familia lo ha agendado para gozarnos con ellos en esta mañana. Gracias, hermano pastor, por autorizarme mi llegada aquí en este lugar también. Estoy muy agradecido con Dios y con usted también, porque sin la autorización del pastor definitivamente no vamos a poder llegar. Pero si con la autorización de él también sí podemos llegar. Aleluya. También Dios bendiga los hermanos vecinos acá en este lugar que nos escucha a través de este audio. Bendición de Dios en esta mañana. Gracias por el bendito frío, por el bendito aire, porque es naturalmente, hermano, porque sin aire la humanidad no podemos vivir, ya que el aire es nuestro oxígeno. En una ocasión van 6 migrantes en un furgón, y sin ningún poquito de aire, 3 migrantes murieron en el furgón, hermano. Sin aire. Y la razón, gracias que Dios ha dado su aire en esta mañana, es glorificar el nombre de Él en esta mañana, mis amados hermanos. Aleluya, gloria a Dios. Bueno, en esta mañana vamos a hablar algo al respecto de la palabra del Señor. Yo sé que la palabra es un pan de saber. La palabra nos abre nuestra mente. La palabra nos hace crecer espiritual. La palabra nos hace entender qué es la vida de un cristiano y cómo es vivirlo en la vida, en el camino del Señor, mis amados hermanos. Bueno, en esta preciosa mañana, Dios bendiga, hermano Tomás, que me acompaña en esta preciosa mañana también. Aleluya, gloria a Dios. Vamos a introducirnos en la palabra del Señor. Gloria a Dios. Vamos a leer libro de los Salmos, en su número 115, verso 12, 14 y 15. Saludamos a nuestro hermano Pedro Shon Batzibal, que cumple hoy los 365 días que él radica allá en la Unión América, allá en Estados Unidos. También los amigos, los hermanos que están allá, saludo para ellos también. También los que están en Canadá también. Dios bendiga a los hermanos y amigos que nos ven a través del medio internet en esta preciosa mañana, mis amados hermanos. Salmos, en su número 115, verso 12, 13 y 14. Me confirma con un amén, se están comiendo la lectura. Gracias, hermano, por estar en esa lectura. Vamos a leer en el nombre del Padre, Hijo y del Espíritu Santo. Jehová se acordó de nosotros, nos bendecirá, bendecirá la casa de Israel, bendecirá la casa de Aarón, bendecirá a los que temen a Jehová, a pequeños y a grandes. Aumentará Jehová bendición sobre vosotros, sobre vosotros y sobre vuestros hijos. Aleluya. Voy a orar un momento al respecto a la palabra. Señor, usa mi boca, usa mi labio en esta mañana, Señor. Muchísimas gracias, Padre, al poder unirme, familiarizarme con esta congregación en esta mañana, Padre. Ahora quiero hablar al respecto de tu palabra, al respecto, Señor, de tu nombre. Nos da luz en esta preciosa mañana, Señor. Bendiga tu palabra, usa mi boca, usa mi labio en esta preciosa mañana, mi Cristo de la gloria. Amén y amén. ¿Cuándo quiere aprender palabra de Dios en esta mañana? Aleluya. Ya que la palabra cultivar quiere decir aprender, un aprendizaje de la palabra del Señor, mis amados hermanos. Aleluya. Quiero hablar bajo el tema, dice, Dios provee su bendición a su pueblo. ¿Cuál es el tema, hermano? Dios provee su bendición a su pueblo. Porque la bendición no va a ser solo para el hermano Pedro, ni a su familia, sino que para todos nosotros. Aleluya, gloria a Dios. Dios provee su bendición a su pueblo. Aleluya, gloria a Dios. Hemos leído la palabra del Señor, hermano. Gloria a Dios. Y la letra dice, Jehová se acordó de nosotros y nos bendecirá. Y la palabra nos acordó, quiere decir, nos recordó. En otra versión bíblica dice, Jehová vio la necesidad de nosotros. Reina Valera dice, Jehová se acordó de nosotros. En otra versión dice, Jehová vio la necesidad de nosotros. Aquí vemos los pensamientos de Dios. Aquí vemos, hermanos, la amonestación de Dios. Aquí vemos la tolerancia de Dios sobre su pueblo. Aleluya. ¿Qué quiere decir eso? Doy un ejemplo o menciono algo en esta mañana. Yo sé que todos estamos aquí en esta mañana, hermanos, sabemos y nos acordamos que hace 25 años la puerta de Canadá estaba cerrado para los guatemaltecos. ¿Va que sea, hermano? Antes de 25 años ningún guatemalteco viaja a Canadá. Hace 25 años a Estados Unidos como el 10% tuvieron el privilegio de estar allá en Estados Unidos. Pero después de los 25 años, de 25 años para nuestro tiempo actual, hermanos, hay el 70% o el 60% guatemalteco tuvieron el privilegio de viajar a Canadá, y también el 60% guatemalteco tuvieron la oportunidad de viajar a los Estados Unidos. Aleluya. Ahora la pregunta, decimos, ¿por qué? Aleluya, ¿por qué? ¿Por qué no fuese hecho eso hace unos 50, 40 años? Porque Salomón, él escribió en Eclesiastés capítulo 3, verso 1. Todo tiene su tiempo. Todo tiene su tiempo. Ninguno va a suceder antes de tiempo ni fuera de tiempo, sino que todo se cumpliese a su tiempo. Y la razón, tuvo razón el escritor, dijo: Jehová se acordó de nosotros. No es porque hace 25 años Dios pues se acordó de nosotros, no, sino que él vio la necesidad de su pueblo, vio la necesidad de nosotros, que Guatemala es insuficiente para dar un buen salario, para mantener su gente. Y la razón, Dios abrió puerta a las otras naciones. Palma para Dios en esta mañana. Gloria a Dios, aleluya. Lo que está sucediendo hoy no es por casualidad, sino que está en el plan de Dios, hermano. Aleluya. Y hace 25 años, hermano, el tiempo, lo que es Guatemala, parte de Chimaltenango, estaba diferente. ¿Va que ser, hermano? No había riego. No había verdura fresco de ese tiempo. Aleluya. Los hermanos agricultores, ellos siembra papa o verdura el mes de mayo y cosechan mes de septiembre. Y de allí queda la tierra asolada, queda la tierra abandonada, hasta esperan el otro tiempo, hasta allí siembran otra vez la tierra. ¿Sí o no? No había riego. Aleluya, no había riego. Pero hace 25 años Dios abrió la vista humana. Hace 25 años Dios abrió la mente humana. Hace 25 años Dios movió la tecnología humana. Y la razón, hermano, hoy hay bomba para regar la tierra. Hay motor para regar la tierra con agua. Hay medio cómo sacarla. ¿Ah? Amén, hermanos. No hubiera avanzado esa tecnología para regar la tierra, ¿qué haríamos, hermano? ¿Qué haría la gente, hermano? Gloria a Dios. Pero gracias a Dios, estos años Dios abrió la mente humana. Y la razón, tuvo razón, dijo David, Salmo 23, Jehová es mi pastor y nada me faltará. Todo Dios ha proveído, todo Dios ha dado, hermano, nuestra facultad de alcanzar su bendición. Jeremías 29, 11 dice: porque yo sé los pensamientos que tenga acerca de vosotros, dice Jehová, pensamiento de paz y no de mal. ¿Sí o no? Aleluya. Dios piensa por nosotros. Dios imagina por nosotros. Dios, hermano, la humanidad, hermano, lo tiene en su memoria. Y la razón dice: Jehová se acordó de nosotros. Bendecirá la casa de Israel, bendecirá la casa de Aarón. Y nosotros somos los sacerdocios de Aarón, somos nosotros, hermanos. Y el pueblo de Israel es el que está en el pueblo de Israel. Y donde dice: bendecirá a los grandes y pequeños. En otra versión dice: Dios bendecirá a los buenos y a los malos. Aleluya. El hombre más malo que ha habido, si él sembró maíz, hoy ya va a empezar a tapiscar él. Gloria a Dios. Quiere decir la palabra cumple, hermano. Y la razón, lo que nosotros damos a Dios es lo pequeño, hermano. De veras, al estudiar la vida, esos 25 años, se ha cambiado mucho la bendición sobre Guatemala. Gloria a Dios. Inclusivamente, hermano, hace 25 años no había maíz mexicano de México a Guatemala, ¿sí o no? Solo maíz viene de la costa, vienen a vender aquí por Chimaltenango. Y ese maíz, algo un poco diferente que el maíz viene de México, ¿sí o no? Aleluya. Gloria a Dios. Hace un año fue a predicar aquí en San Antonio Huista, Huehuetenango, y empezamos a platicar con los hermanos y ellos dicen que hace 22 años, decían ellos, México no producía maíz. Producían, pero solo pues el sustento para ellos. Pero gracias a Dios, dicen ellos, que un ganadero tenía crianza de ganado, pero de repente, dice, viene un fracaso sobre los ganados y murieron casi todos los ganados, ovejas. Y allí cuando él pensó, mejor voy a terminar ese negocio, mejor voy a cultivar un poco la tierra, mejor voy a sembrar maíz, dijo él. Y sembró 500 cuerdas de maíz, y sí, Dios lo bendijo ese maíz, ese cultivo. Y la razón, él mandó maíz a Guatemala y si le salió bien, le funcionó bien y sembró más y vieron los vecinos. Por eso la Biblia dice, Dios abrió la vista humana, la ciencia humana, la mente humana. Ellos vieron que sí, pues dio buena cosecha el maíz, como allá sacan 2 hasta 3 cosechas anual. No es igual que aquí, sembramos mes de abril y en enero tapizcamos, ahí murió la flor. Pero allá ellos, por el clima, allá cosechan 2 veces a 3 veces el maíz. Y muchos hoy siembran maíz y la razón llega maíz aquí a Guatemala, porque Dios vio la necesidad, los guatemaltecos. Amén por eso, hermano. Es mucho de comentarle, hermano, la palabra del Señor, pero así es la palabra del Señor, hermano. Aleluya, gloria a Dios. Y cuando Dios cumpla su palabra, Él permite las cosas sobre la humanidad. Aleluya. Dios cumpla su palabra, pero Dios permite algo sobre la vida humana, hermano. Gloria a Dios, aleluya. Y la razón no es casualidad. Hay más guatemaltecos están viajando a Canadá, hay más guatemaltecos están viajando a Estados Unidos. No se está sucediendo por casualidad, sino que el tiempo, Dios ha dado su bendición para todos nosotros. Aleluya, gloria a Dios. Y la razón, lo que poco estamos dando a Dios, es muy poco, hermano. Más hubiéramos dado a Dios lo que ha hecho con nosotros. Pero la palabra de Dios dice, hermano, Génesis 12:10. Allí vemos un panorama bíblico, un formato bíblico, que muchos patriarcas, muchos hermanos de ese tiempo, ellos migraron también porque Dios también permitió hambre. Aleluya. Cuando Dios lo sacó a Abraham en Ur, lo llevó a Canaán porque Dios tenía propósito. Y cuando Dios sacó en Canaán Isaac, lo llevó a Gerar porque había hambre en Canaán. Gloria a Dios. Y cuando Dios sacó a Jacob en Canaán, lo llevó a Padán Aram porque así era el plan de Dios sobre él. Amén, hermanos. La razón, en el nombre del Señor, Dios permite algo para cumplir con su promesa. Dios permita hambre, permite escasez, permita sequedad para que se cumpla su palabra. Gloria a Dios, aleluya. Y la razón, lo que hoy sucede en tu familia, no es casualidad, hermano, sino que es para algo mejor, que Dios cumpla con su promesa. Gloria a Dios. No solo hoy ha habido escasez en nuestro lugar, sino que anteriormente ha habido. Y la razón, Dios lo sacó a la gente a migrar en otro lugar. Y así estamos hoy, actualmente, hermano, en el nombre del Señor. Y la razón, la palabra dice, Jehová se acordó de nosotros y nos bendecirá. Bendecirá la casa de Israel, bendecirá la casa de Aarón, bendecirá a los grandes y pequeños. La bendición Dios ha preparado para nosotros, mis amados hermanos. Yo no sé qué está pasando usted en tu hogar, qué está pasando usted en tu familia, qué está pasando usted en tu lugar, hermano, pero el hecho que Dios hay algo tiene preparado para tu vida, hermano, en el nombre del Señor. Tiene algo preparado. No hay que enojarse con Dios. No hay que decirle algo contra Dios, porque Dios, para cumplir su promesa, Él permite algo sobre nuestra vida. Aleluya, gloria a Dios. Cuando pasó el tiempo, están hace como unos 18, 20 años ahora. La razón, hay una familia aquí en el departamento de Chimaltenango, por ética, no le voy a decir qué lugar es. Dios permitió ese huracán, a todos nos recuerda ese tiempo. Y cabal, había una familia con escaso recurso. Tenía dos casitas, y esas casitas son muy sencillas. Y en medio de esas tormentas vino un derrumbe, lo llevó la casita, hermano. El hombre, todo tranquilo, pero la mujer se enfurió. Ella decía, ni modo que ese es el Dios. Lo que no tengo, y hoy lo enterró. En medio de estas palabras vino otro derrumbe y lo enterró la otra casa. Ya no me voy al culto, decía ella. Ya no me voy al culto, ya no me voy. ¿Cómo Dios permite esos fracasos sobre nuestra vida? Lo que no tenemos, hoy lo enterró. Pero ya por la tarde, las autoridades, ellos avisaron a la municipalidad, avisaron a la Conred. Al siguiente día vinieron comisiones. Y dijo la municipalidad, no tenga pena, yo voy a construir una tu casa. Vino el Conred, también dijo, no tenga pena, yo voy a construir una tu casa también. Una casa de 2 cuartos, ya son 4 cuartos. Amén por eso, hermano. Y la razón, porque Dios tenía propósito, y la razón, Él permitió que se enterrara esta casa. Aleluya. A los 3-4 días vino el tractor, lo aniveló todo ese lugar y vino material. Al mes se construyó 2 casas con 2 cuartos cada casa. Amén, hermanos. Hasta en eso la mujer vio esa maravilla, dijo, hoy vamos a llamar al hermano pastor, hoy vamos a llamar a los ancianos, vamos a dar gracias a Dios. Aleluya, cómo es la mente humana, hermano. Cómo es la debilidad mental de la humanidad. Es que Dios tiene propósito, la razón Él permite sobre nuestra vida. Amén por eso, hermano. Yo no sé qué está pasando usted en tu vida, pero dale gracias a Dios por eso. Gloria a Dios. Quizá no tiene una familia en Estados Unidos, porque Dios tiene algo preparado para usted este año, el que viene. Gloria a Dios, aleluya. Único, hay que acercarse más con Dios, conectarse más con Dios, en el nombre de nuestro Dios Todopoderoso, mis amados hermanos. Hay otro punto, dice, ¿cómo? Para tener la bendición. Aquí hay una clave en la Biblia. ¿Cómo? Para tener la bendición. ¿Cuándo quiere bendición en esta mañana? Jampen cajó bendición, Junsa Kerikre, hermano. Conocer cajó bendición. Guabec es un clave, no cuesta la palabra del Señor. Guabec es un clave importante, no cuesta la palabra del Señor. ¿Cómo para tener bendición? Y la respuesta dice, es buscar a Dios. ¿Cómo para tener bendición? Es como una pregunta, pero la respuesta dice, buscar a Dios. Aleluya, buscar a Dios. Y luego buscar, tocar puerta, pues. Y la razón, tuvo razón el escritor, dijo Isaías 55:6, buscad a Jehová mientras puede ser hallado. Aleluya. Porque muchos queremos bendición y no queremos buscar a Dios. Muchos queremos que Dios nos amonesta, nos tolera, pero no queremos buscar a Dios, hermano. Aleluya. Pero la frase dice, buscar a Dios y lo vamos a hallar. Disculpen. Gloria a Dios, buscar a Dios. Y mismo Jesús, Mateo 6:33. Mas buscad primeramente el reino de Dios y su justicia, y todas estas cosas os será añadidas. Dios ya nos dio su panorama, ya abrió nuestra mente, ya abrió nuestra vista, ya desarrolló la tecnología, ya permitió algo sobre nuestra vida para acercarnos más con Él. Ahora dice, ¿cómo? Para tener bendición, tenemos que buscar, tenemos que pedir. Por ejemplo, acá mita Japón patinamita, hermano, coquilla anuncio, quiere ir para calle, que tal institución da dinero, que tal institución provee dinero, tal interés y etcétera. Pero si ratma esta ponte para oficina, ¿rimos tío esta chave? O bien, no es tío esta chave. ¿Reman quién te imaginar que necesidad rat? Achkernik atzin chaverat, tiene que napun tocar puerta, tiene que nazoja necesidad in kiachabe. Y así es Dios, hermano, tenemos que buscar a Dios. Por eso Jesús su hijo, buscad primeramente el reino de Dios y su justicia, y todas estas cosas os será añadidas. Aleluya, tenemos que buscar a Dios, hermano. Tenemos que clamarle a Dios. O un parábola en el Evangelio San Mateo, capítulo 13, verso 44. He familiarizado un poco con esa parábola. Cuando cojo una chinchas que te despenchas para un campo, Hanukanuk tesoro, el tesoro escondido. Y cabal cerrar un tesoro, Yashukot Ishrik. Irha Shukun. Estimar ese tesoro y su mucha humbe y es solija ricuchi riunatal y rajer ahí ejercitar por quien y se van a apoderar donde cuchillo y buen tesoro. Amén, hermanos. Y esa aplicación va a mí que van a aplicar para mí de cacaslendo, hermano. Dios ha abierto su reino hoy en día. Dios ha abierto su bendición para todo hoy en día, pero tenemos que buscar, tenemos que levantar. Y sirat ablor y buen tesoro bacamí, tabana estimar para caslen. ¿Qué quiere decir buen tesoro? Quiere decir racha tuchere Dios hace algunos años y bacamí shuyahun a negocio. Kamí shuyahun a kayir. Y su Dios atrevió a bendecir en ese lado. Orato a con una familia de Estados Unidos o a esposo de Estados Unidos y si un buen samar estimulen ese trabajo. Agarre esa bendición, hermano. No hay que soltar. Es significa el tesoro escondido. Tenemos que buscar. Tenemos que ir uno y dos, no, hermano. Si tu trabajo no funciona donde estás ahora, levántate, busca otro. Si la siembra no te funcionó, no haga siembra, haga otro negocio. Si tu negocio no funciona, cerralo este negocio, haga otro negocio. Aleluya. Quizás haya un comedor y maneja o venta, toca a mí, te haya una zapatería. Quizás en ese lado Dios te va a bendecir. Pero si esa zapatería no va a funcionar, ponga una tienda, una venta de verdura, una venta de fruta. Hermano, marino, es la palabra. Tenés que levantar, tenés que ir. Si el otro no te funciona, hágalo otro. Gloria a Dios. Marino, es la palabra del Señor. Dios ha abierto todo hoy, ha dado la facultad a todo, pero tenemos que levantarnos para alcanzar bendición, hermanos. Pero el problema, nosotros no nos levantamos. Estamos esclavos, estamos congelados, hermano. Por ejemplo, Bacamica, en Capuaquilca, en Tecpanca, en cualquier lugar. Tacanojo, un tienda que diga Tuxpan, Tuxerachín, ¿de dónde es usted? ¿Ah? ¿Dónde viene usted? ¿Es tu natal, es tu tierra, o es aquí es tu pueblo?
0: No, 9 de la noche en punto.
1: yo vengo de Momostenango, yo vengo de Xela, yo vengo allá. Está, yo soy de Santa Polonia. Ya la cerrar mente, hermano. Y María, la palabra no cocha, busquemos el tesoro escondido, busquemos la bendición. ¿Dónde está la bendición? Pues hombre, primero pedirle a Dios y segundo, accionemos nosotros. Con un ejemplo, hagamos que estamos sentados sobre un trozo lleno de clavo. No hacer sentar sobre un sofá tranquilo. Un sofá, hermano, ya jabará. Yo quiero irte para mí. Y dijo ejemplo, y Roj quiere acabar materialmente, estamos de acuerdo donde estamos. Pero la Biblia no es buscada a Jehová mientras puede ser hallado, llamadle en tanto porque está cercano. Hagámosle como la parábola que hizo Cristo sobre el hombre que buscó el tesoro escondido y lo halló. El tesoro es negocio, trabajo, buen salario, buena cosecha, buena bendición. Y la razón, hermano Mariña, era ejemplo, chihuahua. Tanar probar chuaca, bien tecpan. Tacando un tienta, tu chimperachín. ¿Dónde es el dueño de este negocio? Aleluya. Y la razón, Mariña, es la palabra del Señor. Levantémonos, hermano, para buscar la presencia de Dios. Si preguntaríamos a los migrantes, hermanos, no es tan fácil llegar allá en este lugar. Hay muchos intenta dos veces, hasta tres veces, hasta cuatro veces, pero la misión de ellos es levantar, ir a alcanzar el lugar, el objetivo donde tienen ellos. Pero a veces nosotros, una vez en Mesías nos atrapan allí, ya no me voy mejor, ya no, mejor ya no. No, tenemos que levantar. Tenemos que ir en el nombre del Señor, mis amados hermanos, para alcanzar nuestro objetivo. Aleluya, gloria a Dios. Ya voy a terminar, hermano, gloria a Dios. ¿Cómo para tener la bendición? Tenemos que buscar a Dios. Segundo, si donde estamos no funciona, cambiemos, hombre. Gloria a Dios, cambiemos. Levantémonos para ver la gloria de Dios. Concluyo. Los misterios para tener trabajo. Los misterios para tener un buen trabajo. En otra palabra más sencilla, quiere decir el secreto para tener un buen trabajo. Aleluya. En otra palabra, la forma para tener trabajo siempre, pues. Aleluya. Yo preguntaría al hermano pastor, él tiene experiencia, hermano. Ajá. Los que trabajan en institución, en una empresa, tiene buena experiencia, hermano. Gloria a Dios. Pero quiero hablar algo al respecto de los misterios para tener trabajo siempre. Y para que haya trabajo siempre. Amén, con que tamaja en esta hora. Aquí hay secreto, la razón, la Biblia dice, Jehová se acordó.

tú no sembraste, ¿sí o no? Si no comiste elote en mes de septiembre, no es problema de Dios, ¿por qué no sembraste? Dios regó la tierra. Amén, hermanos. Dios regó la tierra. Los misterios para tener un buen trabajo. El número uno necesita puntualidad. ¿Qué necesita, hermano? Puntualidad es el secreto, no hay otra cosa más. Puntualidad. Hermanos migrantes. Ahí está la esposa, hermano, hermana solista. Él estuvo año en Estados Unidos. Hace 8 meses regresó. Bienvenida, hermano. La razón, él tiene experiencia. Allá en Estados Unidos hay trabajo. Allá hay trabajo. Pero el problema del migrante, hermano, es llega con la impuntualidad en el trabajo. A las 6 de la mañana la entrada, y como él toma, se despierta hasta las 6:30. Cuando llega, gracias a mi hijo, pero ya pasó media hora. Mejor dejar el número de teléfono, lo llamamos la otra semana, porque ahí hay 4 que están esperando trabajo y uno de ellos ya entró ya en lugar de ser. ¿Sí o no? Pagrinex, Cataponca, a ver si una vez al año sí ya han perdonado. Fíjese, pinchó la llanta de mi moto, se pinchó la bicicleta, o porque me atrasé. Guay, está bueno, entrate pues. Pero ya semanalmente, hermano. Mateo Chavetat, Manacanesad, Cochun Cor necesidad. Para los que trabajamos, hermano, en empresas, se necesita puntualidad. ¿Qué necesito para tener un buen trabajo, hermano? Puntualidad. Y mira a las 9:00, y coche pide para acá. Es que en todo necesito puntualidad, va a ser, hermano pastor. No solo en una empresa. A los hermanos, me espera hasta las 11 y llega predicación, menos cuarto voy a llegar. Ahí no tengo puntualidad. Perdón, ahí no hay puntualidad. 2, se necesita amabilidad. ¿Qué necesite para tener un buen trabajo, hermano? Amabilidad. Aleluya. Con ojerca no visitar pollo campero, coyobal, curi, una chuata poncha, hermano. ¿Cuándo viene? Somos 10. Bueno, muy bien. ¿Cuál es tu nombre? Bueno, espérenos 15 minutos. Vamos a reservar tu mesa ahí para tu familia. Muy bien. Secretaria o quien. Espera un momento. Ahorita lo vamos a atender. Tiene una amabilidad tremenda. Ya tampoco para un tienda, Cori. Caín chicha rollo, vale, hermano. Y me imagino, vete chichiri. Ah, se arrolló igual. O un persona cabecita, yo quería subir en camilla, descansar en paz, ¿verdad? Y junto a chingue, no. Dame 5 quetzal de pan y 10 tortas, una gaseosa y unos 10 huevos. Ah, hay que pedir uno por uno. Está bien. 5 quetzal de pan, me da otro eso. No, hay que pedir parejo. Entonces no quiere nada. No tiene amabilidad. En un trabajo necesita amabilidad, hermano. Aleluya. Aunque el encargado te habla con algo con enojo o te exhorta en algo, usted empieza a reír ahí, tranquilo. Necesita amabilidad. Y otro punto dice, necesita voluntad. ¿Qué necesita, hermano, para tener un buen trabajo? Voluntad. Y la voluntad se le nota en el rostro del trabajador. ¿Ah? Es que nuestro rostro todo muestra, hermano. ¿Ah? Lo que tenemos del corazón se refleja en nuestro rostro. Estamos enojados, o estamos alegres, o estamos tristes. Toda la razón en un trabajo, en una empresa, en cualquier trabajo, en nuestro labor a diario, necesita voluntad, hermano, voluntad de trabajar. Aleluya. Gloria a Dios. Hace 8 años. Muy bien. Vamos a la Jota. Maina ponta, o que la vuelta. Mateo Chávez, Manach Samah, pa, un tienda en Samah. Dios no me dice que yo no tengo negocio. Mejor si yo

0: Don Mateo Chavetas, con ta tiempo libre, con ta na ichue ya toca chumbe, pero ya cambia allí nomás, ya cuatro veces allí nomás. ¿Sí? Mano cru voluntad, mano cru voluntad sama, mano cru voluntad sama mejor. Tu slang y pecho porque sé. La razón necesita voluntad en un trabajo, hermano. Cuatro necesita habilidad. Amén, hermanos. Necesita habilidad. ¿Qué necesita, hermano? Habilidad. Calla Kikot, anda tres, vos muy bien. Hágalo eso muy bien, aunque no muy nos parece, pero como estamos en el trabajo, tenemos que hacer. Aleluya. Concluyo. En una ocasión, hermano, estudiantes de arbitraje, ser en Sohan Kakis, estudiantes son 15 arbitraje. Y has que concluir el examen, la evaluación del examen. Y Japón para examen que y Japón. Entonces cada uno está en su misión. Ir maestro, está quien ir a quien no, quien palabra fuerte, hermano. Y conocerse, bella. Checa, es que oponer aquí. Y 13, muy bien, aunque se van a maltratar, van a hacer eso allá que aquí, todo tranquilo. Pero rica, es que oponer aquí, es que, ¿y por qué nos maltrata así? ¿Y por qué nos dice así? Entonces, es que ustedes ya perdieron, ya no, ustedes no son buenos para arbitraje. Porque un árbitro está en el campo, en el estadio. Ahí es, no piensen ustedes que la gente les van a tirar flores. Ahí se lo van a tirar piedra. Carijo, examen para izquierda. Tres es que van a graduar aquí, que me quieren graduar aquí, porque ustedes quizá les dan un infarto en el estadio. Mejor busquen otro trabajo. Hagan otro trabajo mejor porque no son buenos para eso. Amén, hermanos. Aleluya. Y la razón ya querer caslero, chuarira chulef, hermano, en habilidad. Hay que hacer las cosas con alegría. Hay que hacer las cosas, hermano, con todo fe. Manen cateo coyobal, hombre. ¿Ah? En cualquier empresa, en cualquier trabajo. Ese es los cinco cualidades, cinco misterios para tener un buen trabajo. Aleluya, para tener un buen trabajo y tener trabajo siempre. Tener puntualidad, tener amabilidad, tener voluntad, tener habilidad, hermano. Y cinco, cumplir las normas de la empresa. Ese es los cinco habilidades, cinco hábitos, lo que ha de necesitar de un buen trabajador, hermano, en el nombre del Señor. Ok, experiencia, pero yo creo que vayan ustedes algunos hermanos sin callar. La razón, hermano, necesita puntualidad, amabilidad y habilidad y voluntad en un trabajo. Todo para que sí o siempre has amado. Porque cuánta gente hoy en día no tienen trabajo. No tienen trabajo. Y no es culpa de Dios, sino que a veces somos nosotros el culpable. Hermana, en el nombre del Señor, un aplauso para Dios en esta mañana. Gloria a Dios, aleluya. Este fue la palabra del Señor en esta hora. Baste con la idea del árbitro, que quede en su mente, ya con eso es suficiente, hermano. Con eso es suficiente. Depende el área donde laboramos a diario. ¿Ah? Depende la empresa, depende el área donde laboramos a diario, debemos de tener todo eso. Aleluya. ¿Ja? Gloria a Dios. Nejaban a orar en esta hora, familia, esposa, hermano Pedro Shon, en este lugar, hermano. En este lugar, nejaban a orar para vivir y casle. Dios te lo bendecir, hermano Fidel. ¿Ja, hermano Fidel, ¿ja, con habilidad? La cobeirán que a Turguay, ¿ja, hermano? ¿Ja, ¿quién me está? Las dos la tarde, moco el marica torre guarra. Y eso no es parte de nuestra vida natural. Gloria a Dios. Cabón orar para vi irta la Pedrito. Gloria a Dios. Cabón orar para vi irá la y la familia general. Y especialmente para el hermano Pedro Julián Sean Batzibal. Que con la Unión América, Estados Unidos. Gloria a Dios. Hermano pastor, yo le ruego su presencia, hermano. Ora por su miembro allí. Esperamos que Dios le bendiga a usted también a través de ellos. En el nombre del Señor. Cacasperate, hermano. Cacasperate, vale, hermano. Cacasperkin. Bison Satirion Ok. 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Y ni acompañar. Y ni acaban a orar en esta preciosa hora.
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0: Apreciables hermanos y amigos, agradecemos a Dios porque Dios nos permite el privilegio de estar una vez más con ustedes en este programa. Hablemos de salud y nutrición. Antes de iniciar este espacio, vamos a elevar palabras de oración delante de nuestro Dios Todopoderoso. Sabemos, apreciables hermanos, que en nuestra vida hay momentos difíciles, hay luchas, hay aflicciones, hay tantas dificultades en la vida del cristiano. Pero una cosa nos dice la palabra de Dios: no temas ni desmayes, porque yo estoy contigo donde quiera que vayas. Ay, Dios, hermano, es una bendición que Dios está con nosotros en los momentos difíciles de nuestra vida. Quizás usted se encuentra en un momento difícil de su vida. Quizás usted se encuentra sufriendo en la mano de la enfermedad. Diabético, ya le cortaron una parte de su pie, de sus dedos. Pero déjeme decirle, apreciable hermano, apreciable hermana, que Dios está cerca de usted. La palabra del Señor nos dice: no te dejaré. El Señor está con nosotros. 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Yo enviaré medicina, y os revelaré abundancia de paz y de verdad. 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Amén. Amén. 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
1: ¿Cómo es que sale el programa, hermano Guaral? El kilómetro 146 Centroamericana.
2: Ah, bueno.
1: Para Santa Lucía, Tatlán, departamento de Sololá.
2: Ah, de veras.
1: Quería cachalar.
2: Ah, qué bueno, hermano.
1: También, que apenas que salud, mis hermanos. Hermanas del CIE del Cantón La Palma. Mi hermano Juan Calés Zapete es el pastor. Y a su familia, y también mis hijos, mi yerno, hermano, entonces, tal vez tienen que van a escuchar o no va, pero sí, me van a saludar, hermano.
2: Qué bueno, hermano. Subila, cachala.
1: Gregorio.
2: Ischop.
1: Acabal.
2: Ah,
1: también
2: qué bueno.
1: Para no saludar, Huachalal Cruz, Ischop, Acabal, van a sintonizar de La Palma.
2: En La Palma.
1: Sí, hermano.
2: Ah, qué bueno, hermano.
1: Hermano, salud, chela, guachalar, ven a decir adelante.
2: Va, tío, chela.
1: Ay, hermano.
2: Ay, hermano.
1: Ya depende, a la conversación con Caín, chela, pero Canil.
2: Pero Canil, hache.
1: Sí, hermano. Cor. Sí, hermano.
2: Va, con mucho gusto,
1: chela. Y Dios te va a bendecir, hermano.
2: Va, chela, Dios te va a chela.

0: qué alegre es saber de que usted está en sintonía de nuestro programa. Qué bueno, qué alegre. Bueno, saludos cordiales a nuestros hermanos que están en sintonía de nuestro programa, a nuestros hermanos de Santa Cruz del Quiché, a nuestros hermanos de Chichicastenango, a nuestros hermanos de Chicuá, a nuestros hermanos que nos escuchan allá en Joyabaj. Saludos cordiales a nuestros hermanos que escuchan en Chinique Las Flores, a nuestros hermanos de San Miguel Uspantán, ¡qué bueno! A nuestros hermanos que nos escuchan allá en Chicamán, a nuestros hermanos de Nevaja el Quiché, a nuestros hermanos de Quetzaltenango, a nuestros hermanos que escuchan nuestra programación. Para nosotros es una bendición poder saludar a los hermanos en esta hora. ¡Qué alegre, qué bendición! Saludos cordiales a todos nuestros hermanos que nos escuchan en los diferentes lugares donde está llegando la fuerza, la cobertura de nuestra programación. ¡Qué bueno! Gracias, hermanos. Muchísimas gracias por estar en sintonía de la radio, escuchando nuestra programación. 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Así es que vamos a escuchar testimonio. ¿Qué dicen nuestros pacientes? Escucha usted, ¿qué dicen nuestros pacientes?
1: Y Dios que le bendiga a usted.
2: Sí, pues. ¿Qué problema tenía cuando le curamos?
1: La ácido úrico.
2: Ácido úrico.
1: Y también el pulmonía.
2: ¿Pulmonía?
1: Sí.
2: Pero es mejor lo natural. Sí. ¿Usted ya lo aprobó?
1: Sí.
2: ¿Ya lo probó?
1: Ya probé. Pero es ese que, no hubiera solución. ¿Quién le viene a agradecer a usted?
2: Sí, pues. De verdad.
1: Porque Dios es justo.
2: Ah, Dios es justo, pues.
1: Y lo mismo hacemos nosotros.
2: ¿Tenía mucha tos cuando vino?
1: ¿Ah?
2: ¿Tenía mucha
1: tos?
2: No se quitaba.
1: Pero ahora ya voy para 3 meses. Nada.
2: ¿Ya no hay tos?
1: Ya no hay tos.
2: ¿Se le quitó?
1: Se le quitó.
2: Ah, qué bueno.
1: Sí. Cuando le consiga dinero, vengo otra vez con usted.
2: Sí, pues.
1: Para que no me devuelva esta enfermedad.
2: Sí, hay que curar siempre.
1: Sí.
2: ¿Cuántos años tiene?
1: ¿Cuánto mide usted?
2: Ah, tal vez unos 70.
1: 80.
2: Ah, 80.
1: 80 años. Hola. Mucha gente, muchos mis paisanos allá dicen, ¿por qué usted no se envejece?
2: Sí, pues.
1: Gracias por mi padre. Ya voy para 3 años y congregué el evangélico.
2: ¿Ya aceptó el evangélico?
1: 3 años.
2: Ya vio que le había dicho, acepto usted, acepto usted. Ahí vamos a ver, me decía.
1: Sí. Sí, pero cuando viene la enfermedad, sí, con la enfermedad no hay hombre gordo.
2: Ah, no se juega. Ay, es tú. Sí, pues.
1: Ni porque sos bueno con tu vecino, pero ante Dios no somos nada.
2: Ah, no, pues, eso no.
1: No sí, somos pues, nada. Sí, aquí pues. En este mundo somos basura.
2: Sí, pues. Usted sí. ya aceptó el evangelio.
1: Ya acepté.
2: Qué bueno.
1: Así es que, hermano.
2: Dios lo bendiga, hermano.
1: Sigamos adelante.
2: Gracias, hermano.
1: Sigamos adelante, sí, pues. Así es que. Que Dios ese, porque me recuerda, usted me lo dijo, y yo estoy allá cuando usted me lo dijo.
2: Sí, pues.
1: Acepto usted el evangelio, vamos a verle. Sí, vamos a verle. Yo ya presentía.
2: Sí, pues.
1: Ya presentía.
2: Qué bueno.
1: Yo ya voy para allá, empezó a los 4 años. Ya empezaba a descansar.
2: Sí, pues.
1: Sí. Ajá. Dios me dio la solución por la enfermedad.
2: Sí, pues. Y tomó su medicina.
1: Sí, tomé
2: puro
1: medicina.
2: Puro sacate.
1: Ah,
2: sí. Que sí, puro natural.
1: Sí, puro natural.
2: Qué bueno. ¿Y su diente cuánto tiempo tiene ahorita que le hicimos?
1: ¿Será unos 6 años?
2: ¿6 años?
1: Siete. ¿A 6 a 7 años?
2: ¿Puede comer bien?
1: Sí, come bien.
2: ¿Chicharrón?
1: ¡Ay, chicharrón me agorra! A ver aquí, papá. Nada que se diga que no está bueno, ¿no?
2: Calidad de plato.
1: Entonces, ya que usted salió con este, pues yo quiero cambiar y yo tengo que hacer un nuevo.
2: Ah, está bueno.
1: Mejor lo que se pueda.
2: Ahí pues, le voy a enseñar cuál es. Mire, hermano. Buena placa, mire. Mire. Tiene hierro adentro, mire. Es que mire la muela que lleva, mire. Ya yo ve. Buena placa.
1: Es que yo allá en Estados Unidos.
2: Sí, pues.
1: Un varón y una hembra. Cambie usted el placo. Ya que nos comunicó aquel. Vamos a cambiar el placo, dijo.
2: Sí, pues.
1: Está bueno, manda el dólar y qué.
2: Sí, pues, así es. Pero, buen precio, como usted es cliente.
1: Pues eso es lo que yo sí. iba a decir.
2: Ahí va a ver su hija, ya lo voy a poner a su hija también. Sí.
1: Sí.
2: Ajá.
1: Sí, más por eso.
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3: 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Nada que pedí.
5: Entonces, que me rock chue. Va. Ya que haré de plaza sin la chue.
3: 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Ah, bueno. Que chue. 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Y en ahí, no.
5: 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O sea, de la. Dios, se la.
3: Ya, verla.
5: Uy.

0: es saber de que usted está en sintonía de nuestra programación muy alegre. Saludamos a nuestros hermanos de Tecpan, Guatemala. Gracias por estar en sintonía de nuestro programa. 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
1: Ahora levanta sus manos, mi señor.

0: Aló.
1: Aló.
0: Sí.
1: Aló. Avanza, Marila.
0: Sí.
1: Recuerda, hombre.
0: ¿Estás escogido?
1: Pues ya que marica, ahora rícala.
0: Ah, qué bueno.
1: Hombre.
0: ¿Por qué va?
1: Pues gracias a Dios. Lo que más ven a hacer es un colón cuando te estás con un vaso mar. Escuchar tu colón, tu pan, un tigre, un día. Qué chicletos. Ya lo que más van a calmar, ¿la?
0: Ah, lo siento con calmar.
1: No, que estoy con calmar, ¿la? Y gracias a Dios que a mí me chuvaré que la llame su tigre, la lele. La lele, guaramba.
0: ¿A su tigre, chic?
1: Ya no.
0: Ah, gracias a Dios.
1: Hombre. Gracias a Dios, mi lindo.
0: Sí, el es terrible.
1: Terrible, la. Terrible. ¿Qué regalo vos?
0: ¿Qué regalo?
1: Pero.
0: ¿Quieres?
1: Magia imposible, chore, que vos, la.
0: Así es, tiene que.
1: Sí.
0: Dios.
1: Dios es Dios.
0: Bien que checo, van a orar mucho.
1: Para la, la.
0: Para nada, hermano.
1: Sí, hola.
0: Sí.
1: Yo soy Belín, yo soy abuela.
0: Sí.
1: Lo importante.
0: Warchik es porque ya estuvo.
1: Allá estuvo, hola.
0: Es que la pregunta es la de Guaram, cuya Colum, cuya también, Canache, cuya Moshirik, Chehungo, Makuwarik, va.
1: Pues sí, haré la lectura, hola.
0: Arre. Sí.
1: Arre.
0: Cuya Tontirik, Chehungo, Makuwarik,
1: va. Sí, pues que vi la jesu, hola, con huerta, jala.
0: Pues.
1: Cami, gracias a Dios, ya, jala, huichu. Ya, o sea, ya, luz negra, yo lleva.
0: Ah, qué bueno.
1: Gracias a Dios.
0: Sí.
1: Chela, oh. Basta, ya ves cuando jala.
0: Chela, noticia muy importante que habla para nosotros, es una bendición, pues.
1: Pues sí, venimos más largo. El banico que va a participar, como una vez que el banico de Catacho ya. Ya para aparato, con un macho huerto, pues, gracias a Dios, no se me acuerda.
0: Y pues, qué bueno.
1: Belino, Belila.
0: ¿Qué cosa? ¿Una que voy a creer que coche con un suero?
1: Ay.
0: Pero para que sí, lo que pasa que como fuerte, débil, pues.
1: Jecula.
0: Tu cuerpo, entonces recoge sangre artificial, recoge.
1: Ah,
0: suero, este coche es sangre artificial.
1: Ya.
0: Slash guajeriza, pues.
1: Sí.
0: Ajá.
1: Ah, oh. Bueno, cajiló como con el número, cochaba, búscala, primeramente yo.
0: Déjala.
1: Sí, eso, vela. Está bueno, siempre, pues va a llamarla.
0: Va a usar.
1: Atasco, paní.
0: Vaya.
1: Bueno, vení.
0: Vaya.
1: Bueno.

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1: Puertas ni más de curso, ¿eh?
2: Ni más.
1: ¿Verdad que sí?
2: Ni más.
1: Sí, pues curso.
2: Ni más, porque Dios se chine. 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
2: aló
3: hermano
2: ¿Qué pasa, hermano? Ya le habría para una pregunta de con Julio Guap, ¿qué le como problema? Yo, es un gusto más, ¿será que la cabana puede examinarte para el bocachá?
3: Sí.
2: ¿Qué pasa, el día 10, 8, junio?
3: Sí, cabana examinarte.
2: Y, hermano, ¿cuál le da el examen?
3: 150.
2: Y una pregunta, hermano, ¿qué pasa? ¿Y qué pasa con Julio Guap? La de ocupando más un chul, vez en cuando ocupando la unión de la chul y que se coge el canto, se coge el canto del hermano, no sé, tampoco con el tram.
3: 150
2: nomás. 150 y luego llegar a hermano, porque la vuelta a jugar, hasta que me he regalado a Cachicunla.
3: ¿Cómo que es la?
2: De Jaguapa, de Pojona Aldea, los vecinos de Arieta, Puente Arieta, los vecinos, Concordia.
3: Ah, Concordia.
4: Aquí hablo con Avelino, el
5: sí,
4: doctor Avelino.
5: Sí, así es.
4: Fíjese que yo estoy comunicando con usted, que mi papá me dio su número, que yo creo que él habló con usted sobre mi salud, que tengo un poco del diabetes, entonces por eso él habló con usted y como aquí estamos hasta en Playa Grande, por eso estamos llamándolo a usted.
5: Ah, sí, tiene razón.
4: Ajá.
5: Sí.
4: Uh-huh.
5: Ah, bueno.
4: Sí.
5: Entonces, ¿van a venir para el Quiché?
4: Ah. Como acá está acá cerca de la frontera de México, estamos como a 12 horas.
5: Sí, a 12 horas, pues.
4: Ajá, sí.
5: Mire, pues pero yo le doy un consejo, yo le estaba diciendo a él, es Ajá. que el medicamento para diabético no es igual que otras enfermedades.
4: Sí, sí, cabrón.
5: Es mejor que usted venga y lo vamos a chequear.
4: Ajá.
5: Porque si no, por gusto, si le mando yo medicina que no es adecuada a su problema.
4: Sí, cabrón.
5: Entonces mejor venga, se le chequeamos. Y vamos a medir su azúcar, cuánto mide, cómo está su hígado, sus riñones. y así se le da el tratamiento adecuado a su problema.
4: Uh-huh.
5: ¿Sí?
4: Mm.
5: Así es.
4: Ajá, sí, sí. Yo, por ejemplo, como ahorita estoy tomando medicamento que me...

0: ¿Quiere que se cure o quiere que se mantiene?
1: Pues uno, ¿qué es lo que quiere? Uno curarse, pues, porque...
0: Sí, pues.
1: Ajá.
0: Ahí está, entonces, de repente, si puede, véngase mañana, o si no, la otra semana.
1: Ajá.
0: Sí.
1: Ah, pues, ¿dónde se mantiene usted? ¿Ya en el Quiché?
0: En Santa Cruz del Quiché, estamos en la zona 1.
1: Ah.
0: A la par de Agencia Cotonev.
1: Ajá.
0: Acerca del mercado chino, cerca de ahí de la... Alcohólicos Anónimos Santa Cruz.
1: Ah,
0: sí.
1: Uh-huh.
0: Ajá.
1: Ah, va, entonces vamos a ponernos de acuerdo. Si es así, pues vamos a ver, le comunicamos si vamos mañana.
0: Sí, véngase, hermano. Yo le aconsejo que se venga porque su salud es muy importante.
1: Sí, cabal.
0: Sí, usted es joven todavía, ya tiene esa enfermedad, está jodido.
1: Sí, saber por qué me empezó a chingar esa enfermedad.
0: Sí, pues. No, la diabetes es duro usted, porque realmente usted está joven todavía, ¿va?
1: Sí, cabal.
0: Y pues,
1: ajá.
0: Cúbrese en el nombre de Dios, vengas, hermano.
1: Ah, va a estar bien.
2: Sí, así es. Ah, Dios. Pues
3: claro.
2: Sí.
3: Ah, depende, hermano. ¿Sientes que guardé la casa?
2: No, ayer ya tal vez, ya poco en la corte, o sea, como cubrir, hermano, pero el coco en sitio adentro, el marete, lo que se llama, está con adentro, ya está por medio, cubrir con hermano.
3: Ah, ok, Lula.
2: Igual tiene Santa Lucía.
3: Ah, Santa Lucía.
2: Santa Lucía.
3: Ah, sería los días miércoles, todo el día en Cochilán.
2: Día miércoles.
3: Sí.
2: ¿Y Javi, cuál
3: parte sigue final? Yo no Dios es luz.
2: ¿La iglesia católica?
3: Eso, mer.
2: Ah, yo tengo que ir con la esquina.
3: Sí, la mera esquina.
2: Ah, la esquina, ¿cómo hizo la esquina de la iglesia católica?
3: Al arriba un rostro.
2: Ah, pues entonces cojo un rostro, sé cómo chicas a los pulires, ¿ah?
3: Ajá, sí.
2: Ah, bueno.
3: Sí, a ver, Chuscotle, iglesia católica.
2: Sí, hay un John Cochilas, pero tiene
3: el Cochilas. Hoy es un farmacia, ¿no? Chilas, ¿qué? ¿Cómo se
2: debe cubrir farmacia?
3: Eso, Chilas, de una vez para la farmacia.
2: Ah, bueno, entonces, si tú se haces por médico, cubrimos, que está dentro de casa, yo como dentro de los tres, que vos estás, no, ya con el campo de la casa, pero. Ya que por médico, podía cancelarlo, ya que
3: A las 7
2: de la mañana.
3: Sí.
2: Dos, por favor, a las 7 de la mañana, 7:30 más tarde.
3: Va, usted se la lo...

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Hasta que hemos llegado en la parte final de nuestro programa, que el Señor los bendiga, hermanos. Esperamos que nuestro programa haya sido de bendición para la vida de cada uno de ustedes. Muchísimas gracias por haber estado en sintonía del programa. Hablemos de salud y nutrición.

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sé que siempre estás conmigo. Sé que esta alabanza le va a servir en su proceso. Sé que esta alabanza lo va a poner en su carro después. Me promete que en vez de escuchar la voz del enemigo, va a escuchar esta alabanza. En vez de pensar de hacer otras cosas e irse de la iglesia, va a escuchar esta alabanza. Levantaré el aplauso bien fuerte al Rey.

que Él espera, Señor, desespera. Aunque la espera desespere, sé que estás sobrando. Levanta sus dos manos y dile: Señor, estás

aplauso fuerte. Eso es, apláudele, apláudele. Viene la palabra de Dios, apláudele. Dele más, más, más, más. Un poquito más. Oh, mire qué unción tremenda está cayendo.

mundo te ofrece sin fin de cosas que aparentemente sabes muy bien, pero que al final

Vamos, si le vas a aplaudir, apláudele más fuerte con todo tu corazón. Unos 5 segundos, apláudele más fuerte, vamos. Vamos.

¿Alguna vez usted se ha sentido solo? ¿Alguna vez usted se ha sentido sola? Yo sí me he sentido muchas veces solo, como no tiene idea. Alguien quizás dirá, ¿será que Jacobo tiene problemas? ¿Será que Jacobo pasa por dificultades? Y le digo, claro que sí. Pueda que sea más.

Acérquese, darle la mano a papá y decirle: tómame de la mano. Y dile: Señor, no me dejes. Alguien desea la compañía de Jesús. Alguien desea la compañía de Jesús. Levánteme sus dos manos, vamos. Levánteme sus dos manos hacia el cielo y diga: Señor, no me dejes. Eso es, levante sus dos manos y dile: papá, no me dejes. Dile: Señor, no me dejes. Eso es, levante sus dos manos. Eso es, levántelas bien en alto y

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Muchas dificultades llegan en nuestras vidas, pero recuerda, en el cielo está nuestro hogar. Linajes escogidos.

Sé que siempre estás conmigo. Sé que esta alabanza le va a servir en su proceso. Sé que esta alabanza lo va a poner en su carro después. Me promete que en vez de escuchar la voz del enemigo, va a escuchar esta alabanza. En vez de pensar de hacer otras cosas e irse de la iglesia, va a escuchar esta alabanza. Levantaré el aplauso bien fuerte al Rey.

aunque la espera desespere. Sé que estás sobrando. Levanta sus dos manos y dile: Señor, estás aquí.

Dice Bartimeo el ciego, lo humillaban, hacían lo que querían, porque no miraban. Pero un día dijo: Hijo de David, ten misericordia de mí. Y el Señor todavía le dice: ¿Qué quieres? Hasta con gustos. Cantemos esto, por favor. Ya viene palabra.

aplauso fuerte. Eso es, apláudele, apláudele. Viene la palabra de Dios, apláudele. Dele más, más, más, más. Un poquito más. Oh, mire qué unción tremenda está cayendo.

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0: Te damos la alabanza y la adoración porque tú eres Dios bueno, porque nos has amado con amor incondicional. Tú nos amaste primero. Danos corazones, oh Dios del cielo, que te amen por sobre todas las cosas, para la gloria de tu nombre, mi Señor. Muchas gracias, Jesús. Tuya la gloria. Sigamos adorando y exaltando a nuestro Señor en esta tarde, hermanos. El tiempo es con nuestros hermanos. Amén.
1: Gloria a Dios. Sean todos bienvenidos una vez más a la casa de Dios, nuestro segundo culto de este día. ¿Cuántos se gozan por eso, hermano? Y si hubieran tres, vendría. Algunos ya están empachados, ¿verdad? Vamos a ponerlos a dieta espiritual, ¿verdad? Que tenga hambre. Que orar a Dios para que venga hambre, hermano. Hambre. Si algo necesitamos, es hambre y sed de Dios. Porque qué es lo que usted hace cuando, mire, hermano, esos niños que son solo mates para comer, ¿verdad? No sé si usted los conoce, ¿verdad? De repente están regados para que haya unos dos o tres en cada familia, ¿sí? Pero hay patojos así que nada, eso no me gusta. Eso no me baja. Pero dele un risito a ver cómo se lo harta el otro. Mire esos patojos, mándelos allá al Congo, ¿verdad? Hay que mandarlos de misioneros. Si usted tiene un su hijo ahí, mire, mi hijo, mira, hace tus maletas, te voy a pagar tu boleto, andate allá a África, ¿verdad? Ay, Dios, hermano, ahí va a ir a valorar. No, sin ir a Nicaragua, mándelo. Pero ahí no hay nada, hermano, en Nicaragua. Recuerdo una de las veces que estuvimos ahí, mire, hermano, buscando un lugar donde comer un banano. Un banano fue nuestro almuerzo, ¿verdad? Literalmente un banano. Ya las giras a Estados Unidos es otra cosa, ¿verdad? Pero es ahí donde uno valora, ¿verdad? Mi casa había. Le aseguro que cuando ese patojo venga de regreso, mire, dele quiletes y se los baja con gozo, con gusto, ¿verdad? Dele cebolla, dele zanahoria, lechuga, remolacha, ya. Ese ya no va a andar solo mates, porque ya sufrió, ¿verdad? Ya fue a padecer hambre. Y ojalá que, y eso, mire, hermano, eso a veces se aplica espiritualmente, ¿no? Mire, una iglesia donde hay banquete, donde Dios nos habla, Dios nos toca, Dios nos visita. A veces, qué gloriosas experiencias, pero a veces eso, mire, hermano, lo sagrado se puede volver común. Usted se puede acostumbrar, bueno, Dios me habló anoche, puedo ausentarme unos 3 días y de todas formas vengo dentro de 5 días y Dios me va a volver a hablar. Y muchos cayeron en ese juego del diablo, ¿ves? Y de repente dicen, yo digo que viniendo cada 8 días. Y como saben que dentro de 8 días aquí va a haber palabra de Dios, ¿verdad? Entonces la gente se habitúa, se acostumbra. Pero mire, hermano, a mí me preocupa, por ejemplo, ver cómo iglesias que fueron pioneras aquí en Guatemala, hermano, y estamos hablando de iglesias que presenciaron grandes avivamientos de Dios, vaya a verlas ahora, hermano. Mire, ya no tuvieron la presencia de Dios, gozaron, disfrutaron la presencia de Dios, y hoy, mire, hermano, no son ni la sombra de lo que fueron. Entonces, ¿qué le hace pensar a usted que aquí no pueda pasar eso? Puede pasar, hermano. Por eso valore, aproveche cada oportunidad. Cada vez que Dios nos habla, cada vez que Dios nos sirve la mesa, cada vez que Dios nos envía su palabra, cada vez que tenemos la oportunidad de congregarnos, hermano. Yo no sé si usted valora eso, entiende eso, hermano, pero eso es algo grande. No lo tenga como algo mínimo, como algo poco. No lo tenga como poca cosa. Valore, aproveche. ¿Sabe por qué, hermano? Porque la palabra de Dios afirma y lo dice y nos advierte que viene hambruna a la tierra, pero no hambre de pan ni sed de agua, sino de oír la palabra de Dios. Y yo me atrevería a decirle, hoy, en esta época, ahora mismo, hay gente que languidece y carecen de palabra de Dios. Hay una hambruna espiritual, hermano, y hay gente que anda errantes de iglesia en iglesia buscando palabra de Dios sin hallarla, sin encontrarla. Ojalá a usted no le pase eso. Por eso aproveche cada oportunidad, cada ocasión que Dios nos da de estar aquí en su casa, cada alimento, cada palabra, aún una palabra de exhortación, aún una palabra de amonestación, mira hermano, recíbala con humildad y valore eso. ¿Sabe por qué, hermano? Porque llegará el día en el que la gente va a añorar una reprensión aún de Dios, una amonestación. Esto le pasó a Saúl, mire hermano. Saúl buscó que Dios le hablara, al punto mismo que como Dios ya no le habló, mire, tuvo que ir a una adivina para consultar a Jehová. ¿Se imagina usted el rey Saúl buscando que alguien le hablara de parte de Dios? Y como se acostumbró a la voz del profeta Samuel, pero llegó el día en el que Dios guardó silencio, hermano. Y no hay peor cosa que Dios guarde silencio. Te secas, te marchitas, tu verdor se convierte en sequedal. Entonces no provoquemos a Dios, valoremos cada oportunidad que Dios nos da de estar en su casa, de estar en su presencia y venir con un corazón dispuesto, una expresión de alabanza y de gratitud para Él. Escucha esta bella alabanza que nos hace meditar y dice así:

Dios nos hizo seres que pensamos, que tenemos una voluntad y nos ha dado bien, nos ha coronado con bienes, pero no nos obliga. Y si estamos acá es porque Él un día llegó a nuestra vida, pero no nos obligó, Él simplemente nos habló. Y hoy nosotros le servimos por amor y gratitud a todo lo que Él ha hecho por nosotros. Así que el ser humano es el que decide y escoge el camino de vida o el camino de muerte. Y de hecho la Biblia dice en Deuteronomio 30:19: a los cielos y a la tierra llamo por testigos hoy contra vosotros, que os he puesto delante la vida y la muerte, la bendición y la maldición. Escoge pues la vida para que vivas tú y tu descendencia. Dios ponía testigos al cielo y a la tierra y los ponía a elegir, y muchas veces Dios lo va a hacer y lo ha hecho en este lugar. Así que si decides bien, tienes que escoger a Jesús, la vida. Él es el camino, la verdad y la vida. Y cuando te decides por Cristo, te va a ir bien, vas a ver bendiciones sobre tu vida. Vamos a cantar otro himno en esta hora. Este himno lleva como título: Ya tengo lo que buscaba.

¿Cuántos pueden decir amén a esa verdad? Cristo le ha dado a nuestra alma lo que tanto buscaba, hermano. ¿Se recuerda cuando usted buscaba paz? ¿Se recuerda cuando usted clamaba desde la angustia, hermano? ¿O ya se le olvidó eso? Algunos ya se les olvidó, ¿verdad? ¿Cuál fue la angustia que los hizo doblar sus rodillas, buscar a Dios? Dios te oyó, Dios te respondió. Y ahora se te olvidó y ahora crees que eres tú el que le hace un favor a Dios. No, hombre. No, mejor dale gracias a Él. Cuánto favor, hermano. Porque a veces hay que recordarle a la gente. Mira, hermano, si algo padece esta generación es de olvidar. Se olvida tan fácil, ¿verdad? Se olvida y nos olvidamos de Dios, de sus múltiples favores. Entonces hay que recordarle a nuestra alma constantemente. Echar una mirada atrás. Yo le recomendaría algo muy saludable, mire, hermano, es desconéctese un poco de la tecnología, ¿verdad? Desconéctese un poco de su círculo de amigos y tome tiempo para usted, hombre. Desconéctese de los afanes, ¿verdad? Y medite, ¿verdad? Si eso implica, mire, irse a un bosque, hágalo, hermano. Yo no le digo practique el yoga, ¿verdad? Pero vaya a caminar, porque algunos ya están así puro ratón, en el puro hámster, ¿verdad? En el mismo círculo. No, hombre, a veces hay que detenerse, hermano, y diga, hoy no voy a abrir el negocio, ya mucho dinero, ya hice mucho pisto, ahora necesito a Cristo, ¿verdad? Ya mucho, porque ni el dinero te ha podido dar la paz que solo Dios te ofrece, hombre. Porque algunos hay que, ¿verdad? Ya cálmese, hombre, ya, hoy cerrado el negocio, porque algunos desearían que no anochezca, ¿verdad? Algunos desearían que el sol esté las 24 horas para más billete. No, hombre, ya, sosiéguese un poco, hombre. Medite, recuérdese cómo inició ese su negocio, que hoy lo tiene con grandes migrañas también, ¿verdad? Mi papá le dice, mire, procure usted tener su propio negocio, pero eso es más carga, hermano, porque algunos ni con su propio negocio aguantan, ¿verdad? Ni su propio sueldo pueden sacar del... No, hombre, ya mejor desconéctese un poco y vaya, medite, reaccione, recapacite, pregúntese, ¿será que esto es lo que Dios quiere para mi vida? Porque aunque te vaya bien, ¿verdad? Pregúntate, ¿será que yo nací para esto? ¿O estás desubicado? ¿Estás haciendo otras cosas que Dios no te mandó a hacer? No, hombre, enfócate en lo que Dios quiere, mi hermano. Cumplí el propósito de Dios para tu vida y te aseguro que cuando tengas que morir, cuando tengas que partir, vas a irte satisfecho. Vas a decir, aproveché mi vida, aproveché las oportunidades, aproveché cada momento que Dios me dio para servirle. Hágalo, hermano, hágalo y le aseguro que usted no se va a lamentar, no se va a arrepentir. Lo mejor que podemos hacer, mire, hermano, es disponer nuestro corazón, disponer nuestra vida y aún los recursos que Dios nos ha dado para enfocarlos, para llevar a cabo sus planes, sus propósitos. En nuestras vidas. Eso es lo que queremos, eso es lo que anhelamos. ¿Sabe por qué, hermano? Porque solo Cristo le pudo dar a nuestra alma verdadero sentido, verdadero propósito a nuestros días. Solo Cristo le pudo dar la paz genuina a nuestro corazón y a nuestra alma. Y hoy somos felices en Cristo. ¿Cuántos dicen amén a eso? Amén. Cante con nosotros este bello himno. Soy feliz.

Gloria a Dios. Somos felices en Cristo y nuestra felicidad no radica en el dinero, no radica en la comodidad, sino radica en que Jesús vive en nuestro corazón. Ese es el motivo de nuestra felicidad. Adán y Eva en el huerto del Edén, su felicidad, su paz, no se debía a los animales, a los árboles que habían ahí, los frutos, los ríos, todo lo que Dios creó, sino que lo especial del huerto del Edén y lo que les daba paz y felicidad a ellos era la comunión que tenían con el Padre, con Dios. Una vez se pecaron y se rompió esa comunión, ese huerto ya no era ese lugar de deleite, de descanso, sino que Dios los tuvo que sacar porque lo contaminaron, pecaron contra Dios. Así que lo grande que hoy tienes, lo grande que hoy ven las personas en ti, es la presencia de Dios. Cuando el hombre se aleja de Dios y se separa del Señor, se va la paz, se va la felicidad, el gozo, y viene la insatisfacción, la tristeza y un sinfín de cosas malas. Así que nunca te alejes de Dios, nunca te apartes del Señor, porque en Él estás completo y seguro aquí y por toda la eternidad. Vamos a cantar otro himno en esta noche que lleva como título Encontré la Paz.

juntos encontraron la paz. En Cristo, hermano. Cristo es lo que necesita el ser humano. ¿Sabe por qué? Porque Él es el agua de vida. Y todo aquel que bebiere de esta agua nunca más tendrá sed. Nunca. Nunca más vamos a necesitar de ferias. Nunca más vas a necesitar de drogas, de licor. No. Ya no te hacen falta. Ya no. Cristo te sacó de ese mundo de perdición. ¿Por qué? Porque Él es el agua de vida que sacia la sed espiritual. Hermano, nunca se aparte de Dios, nunca se aleje de Él. Manténgase firme, retenga la sabiduría. Que no lo engañe el diablo, el pecado, no. Mire, hermano, dejar a Cristo significa la consumación de tus males. La Biblia lo describe así: es malo y amargo. Yo no sé cuánto les gustan las cosas amargas aquí, ¿verdad? Pero de repente a alguien le gusta el café sin azúcar, ¿verdad? Y mayormente ese café así negro, ¿verdad? No. Como que tiene que ver con su personalidad, ¿verdad? Porque también usted es amargo, ¿verdad? No le gustan los niños, le caen mal, ¿verdad? Yo conozco gente ya viejos así, ya no les caen mal los niños, ¿verdad? Como que son rancios. Perdonen, hermano, un niño viene a alegrarle la vida a uno, ¿verdad? Lástima por los solterones, ¿verdad? Y por los estériles también, ¿verdad? Porque hay también un solterón y estéril, te va a llevar la tristeza, mi hermano. Pero mire, hermano, hay cosas bonitas, hermosas, que vienen a cambiar tu vida. Entonces, ¿por qué le digo esto? Bueno, porque alejarse de Dios es amargo, hermano, es malo y es amargo. ¿Sabe qué dice la Biblia? Que los que se alejan de Dios perecerán. Y Dios mismo va a destruir. Escúchelo. Yo sé que este tipo de mensajes no son bien recibidos hoy, ¿verdad? Pero el profeta dice: tú destruirás a todo aquel que de ti se aparta. ¿Se imagina usted? Que Dios mismo lo destruya, hermano. Que Dios mismo, mire, tenga que decir: bueno, le di la oportunidad, no la quiso. Y va el hacha a la raíz. Y usted sabe lo que le espera a los troncos, ¿verdad? Que son cortados de raíz, el fuego, hermano. Entonces no quiera usted experimentar esa amargura. Mejor manténgase, haga lo que describía el salmista: en cuanto a mí, el acercarme a Dios es el bien, porque he puesto en Jehová mi confianza y mi esperanza. Hermano, tome de esta agua, beba de esa fuente de agua viva que puede saciar su sed espiritual. Cantamos este último himno que dice así:

0: escuchemos la palabra, abramos nuestro corazón y que Dios nos hable una vez más en esta hermosa noche. Sean bienvenidos, amigos, hermanos que están en este lugar presencialmente como a través de la transmisión. Sean bienvenidos a este servicio. Vamos a dar el tiempo para escuchar la palabra de Dios.
1: Dios les bendiga, hermanos. Abra su Biblia en Apocalipsis. Vamos a leer el capítulo 6. Apocalipsis, capítulo 6. Vamos a leer, hermano, del 1 en adelante. ¿Lo tienen, hermanos? Miren cómo lee el pasaje, lo voy a leer. Dice: vi cuando el Cordero abrió uno de los sellos y oí a uno de los cuatro seres vivientes decir como con voz de trueno: ven y mira. Y miré, y aquí un caballo blanco, y el que lo montaba tenía un arco, y le fue dada una corona, y salió venciendo y para vencer. Cuando abrió el segundo sello, oí al segundo ser viviente decir:

Y al que lo montaba le fue dado poder de quitar de la tierra la paz y que se matasen unos a otros, y se le dio una gran espada. Cuando abrió el tercer sello, oí al tercer ser viviente que decía: ven y mira. Y miré y he aquí un caballo negro, y el que lo montaba tenía una balanza en la mano. Y oí una voz de en medio de los cuatro seres vivientes que decía: 2 libras de trigo por 1 denario y 6 libras de cebada por 1 denario, pero no dañes el aceite ni el vino. Cuando abrió el cuarto sello, oí la voz del cuarto ser viviente que decía: ven y mira. Miré y aquí un caballo amarillo, y el que lo montaba tenía por nombre muerte, y el Hades le seguía. Y le fue dada potestad sobre la cuarta parte de la tierra para matar con espada, con hambre, con mortandad y con las fieras de la tierra. Ahí dejémoslo. Oremos, por favor. Padre, hemos leído tu palabra. Quiero predicarla, quiero que me ayudes a hacerlo. No le quiero quitar a tu palabra, ni le quiero agregar. La quiero predicar tal y como la hemos leído, Padre. Derrama tu palabra, y más que derramar esta palabra, dale a este pueblo un corazón atento, abierto, fértil, que puedan dejarse alumbrar, un corazón donde tu luz penetre, un corazón abierto y atento para ti. En el nombre de Jesucristo te lo ruego, mi Padre. Gracias. Amén. Atiéndeme pues unos minutos, le quiero hablar de la gran tribulación. Mire para acá, pues. Mire, pues, hermano, todo evangélico debería de saber que el acontecimiento inminente que está por suceder es la traslación de la iglesia de Cristo. Pero no la de los santos de los últimos días, esos pobres están engañados. Todo cristiano debería de conocer, debería de saber, de creer que el acontecimiento que está por suceder es la traslación de la iglesia, el rapto o el arrebatamiento de la iglesia. En el arrebatamiento, hermano, se va a oír una trompeta en los cielos. Pero le voy a decir algo, una mala noticia para los que no oyen hoy a Dios: no la van a oír. Si alguno de ustedes que está aquí solo para marcar tarjeta, o están aquí solo porque para que vean que todavía no estoy chupando o mujereando, pero usted no oye la voz de Dios, hermano, no va a oír la trompeta. Cuando usted se venga a dar cuenta, el arrebatamiento ya sucedió, y eso va a ser muy triste. Y oiga, pues,

al arrebatamiento, comienza a suceder otro acontecimiento aquí en la tierra, y es la grande tribulación. Mire, en la profecía de Daniel hay una profecía, hermano, aprenda esto, cápteme esto. Hay una profecía de la profecía de las 70 semanas de Daniel. Si me meto a hablarles cuándo comenzaron las 70 semanas, me salgo en lo que quiero hablar, pero solo le voy a decir esto para que me lo capte. La semana 69, oiga hermano, terminó cuando Jesús expiró en la cruz. Esa tarde que Jesús por nosotros expiró en la cruz, ahí se cumplió la semana 69. Ayúdame, Liman, búscamelo, ahí está en Daniel. Ahí está. 70 semanas están determinadas sobre tu pueblo y sobre tu santa ciudad, le dice Dios a Daniel, para terminar la prevaricación y poner fin al pecado y expiar la iniquidad, para traer la justicia perdurable, Jesús, la justicia nuestra, y sellar la visión de la profecía y ungir al santo de los santos. Sabe, pues, y entiende que desde la salida de la orden para restaurar y edificar a Jerusalén hasta el Mesías príncipe habrá 7 semanas, y 62 semanas se volverá a edificar la plaza y el muro en tiempos angustiosos, y después de las 62 semanas se quitará la vida al Mesías, mas no por sí, y el pueblo de un príncipe que ha de venir destruirá la ciudad y el santuario, y su fin será con inundación. Hasta el fin de la guerra durarán las devastaciones. Pero lo que yo quiero que me captes es esto: la semana 69 se cumplió, hermano, la tarde que Jesús expiró en la cruz. Ahí se terminó la semana 69, y esa profecía, el reloj de esa profecía se paró. Hoy no vamos ni en la semana 69 ni en la 70, hoy vamos en un paréntesis, óigame esto, que se llama en la Biblia la dispensación de la gracia. No sé si me entienden, hermano. Y oiga pues, llevamos ya casi 2000, faltan 8 años para que se cumplan 20 siglos. Jesús murió en el año 33. En el 2033 se cumplen 20 años, 20 siglos, perdón, 2000 años de este paréntesis, que no estamos ni en la semana 69 ni en la 70, estamos en el paréntesis, o se le llama la dispensación de la gracia. Y aquí en este paréntesis o dispensación de la gracia, Dios tuvo misericordia de nosotros desdichados pecadores, hermano. Deberías de abrir tu boca y decirle gracias, Jesús, por pensar en mí. Ahora, ¿por qué le hablo esto? Porque mire pues, la dispensación, yo no sé cómo explicarles, pero la semana 69 ya terminó. Ya se van a cumplir 20 siglos que terminó. Cuando Jesús murió en la cruz, ahí terminó la semana 69. Y la 70 no se ha iniciado. La 70 se inicia cuando la iglesia es arrebatada. La semana 70, para que me lo entiendan,
en la grande tribulación. ¿Hoy sí o no? La semana 70 todavía no ha iniciado todavía. Va a iniciar nomás la iglesia es quitada. Y entonces entra aquí a la tierra la última semana, la semana 70 de las profecías de Daniel, que va a ser terrible, hermano. Ahora, porque mire, pues ahí donde leí hoy para el mensaje, le voy a enseñar este otro orden cronológico, a ver si lo capta. Si usted me pregunta hoy, ¿dónde vamos hoy, hermano? Según el libro de Apocalipsis, mire para acá para que capte. Según el libro de Apocalipsis, ¿dónde vamos hoy? Hoy vamos en Apocalipsis capítulo 3, del 14 al 22. Ahí vamos. Hoy 15 va. 15 de junio del 2025. Vamos justamente en el capítulo 3 de Apocalipsis, del verso 14 al 22, el periodo de la Odisea, donde el cristianismo abunda, pero a su manera. No son ni calientes ni fríos, son tibios. Tibio quiere decir indefinido. Los evangélicos de esta era vienen al culto, pero así como vienen al culto, si los invitan a una misa, se van a meter, no tienen sangre en la cara. En otras palabras, no tienen definición. Ese es el periodo, hermano, de la Odisea. Y ahí vamos, y le voy a decir algo. No por estar viviendo yo el capítulo 3 del 14 al 22 de Apocalipsis, el periodo de la Odisea, necesariamente por eso yo voy a ser un predicador laodicense. No. Yo tengo que ser de Filadelfia, la iglesia anterior, la sexta. Filadelfia, la sexta, hermano, es la iglesia del rapto. Eso se los he predicado. Ahora, ¿por qué le hablo esto? Porque mire pues, ahorita vamos a Apocalipsis capítulo 3 del 14 al 22. Y oiga pues, estamos a punto de entrar al capítulo 4, verso 1 y 2. Ahí está, mire. Ese es el rapto. Poneme el 3, 22, 21 y 22. Al que venciere le daré que se siente conmigo en mi trono, así como yo he vencido y me he sentado con mi Padre en su trono. El que tiene oído, oiga lo que el Espíritu dice a las iglesias. Hoy 4:1. Mire, estamos a punto de salir de Apocalipsis 3, hermano, del 14 al 22, y entrar al capítulo 4, verso 1 y 2, que es el arrebatamiento. Ahí está, miren lo que, cómo lo describe el apóstol Juan. ¿Me están entendiendo, hermano? Después de esto miré, dice Juan, y he aquí una puerta abierta en el cielo. Y la primera voz que oí, como de trompeta, hablando conmigo, digo, eso es lo que vamos a oír, los que nos vamos a ir en el arrebatamiento, sube acá. Y yo te mostraré las cosas que sucederán después de esta. Mira el 2, y al instante, lo que dice la Biblia. Yo estaba en el Espíritu, y aquí un trono establecido en el cielo, y en el trono uno sentado. Ese es el rapto. Estamos a punto, hermano, de entrar al capítulo 4, 1 y 2, que es el arrebatamiento, la traslación de la iglesia de este mundo a encontrarnos con Jesús en las nubes, hermano. Mire, eso es lo más cercano que hay.
Créamelo, hermano, pero crea, más le vale que lo crea. Porque si usted lo razona, lo cuestiona, lo analiza y en resumen lo rechaza, le va a ir mal. Ahora, en el capítulo 6 donde leí, comienza la grande tribulación. Ahora, ¿qué pasó con el capítulo 4 y 5? Yo sé lo que pasa ahí. Capítulo 4 y 5 de Apocalipsis, hermano, ahí están las bodas del Cordero. Allá arriba. Solo que esas bodas van a durar 7 años. Fíjese, hermano. Ahora, en el capítulo 6 comienza la semana 70. A ver si me entiende. La semana 70 de las 70 semanas de Daniel. Y comienza, hermano, la grande tribulación. Y llama la atención, oiga, cómo comienza la gran tribulación. Comienza cuando poneme el capítulo 6, verso 1. Miren lo que pasó. 6:1. Vi cuando el Cordero abrió uno de los sellos, dice el apóstol Juan, allá arriba. Juan lo subieron de la isla de Patmos, hermano. La isla de Patmos. Oiga, al cielo lo subieron en sube acá y arriba. Transformado, hermano. Ahora, mire pues. Cuando llegó allá, Juan vio cuando el Cordero abrió uno de los sellos y oí a uno de los cuatro seres vivientes decir como con voz de trueno: ven y mira. Y miré y aquí un caballo blanco, y el que lo montaba tenía un arco y le fue dada una corona y salió venciendo y para vencer. Yo ahí le quiero predicar, pero era necesario hablarle todo lo que ya le hablé para que me entienda lo que quiero predicar hoy. Mire pues, es así comienza la grande tribulación, mire, con la aparición de un caballo blanco y un personaje que viene en ese caballo blanco, hermano. Así comienza. Y oiga pues, no vaya a creer usted que ese personaje que viene en el caballo blanco es Jesús, ¿no? Jesús, hermano, este es un impostor, mire. Este es un engañador. Como el rapto de la iglesia, hermano, va a dejar conmocionada la tierra. Van a ser millones de tumbas que se abrirán en todos los continentes de esta tierra, de justos, de cristianos que siguieron a Cristo, y algunos de ellos hasta por seguirlo a él ofrendaron su vida como mártires. Entonces, hermano, el rapto, aunque los inconversos digan que no va a impactar, va a impactar. Imagínense que hoy a la 1 de la mañana sea el rapto. ¿Cómo va a quedar? ¿Va a amanecer mañana a las 7 los telenoticieros? En todo el mundo. Piense. No sé si me entiende, hermano. Entonces, óigame pues, hermano, mire. Así comienza la gran tribulación. Ahora, ¿por qué este personaje viene montado en un caballo blanco y trae un arco, pero sin flechas? Le voy a decir por qué. Este personaje viene a trabajar aquí a la tierra con pura diplomacia. No sé si me entiende. Él no viene ya con la marca del 666 a ponérsela a la gente, no. Él viene, así como ese conflicto que hay ahorita en Nueva York, en Los Ángeles, en Las Vegas, esos revolticos de gente, hermano. Este personaje llega y los tranquiliza a todos. Porque este es hábil.
para con diplomacia, con pura salamería, con pura puro bla bla bla, controlar a todos los habitantes de la tierra. Y este va a tener la capacidad de venir a tranquilizar a la gente que quedó impactada por la desaparición, no de miles, sino de millones. Este jinete del caballo blanco viene así, hermano. Créame, viene así a apaciguar todo, a controlar todo. Él no viene como nosotros nos imaginamos. Él viene violento, agresivo, viene a poner la marca, viene a... No, no, no, él viene tranquilo a controlar a la gente con granjerías. Yo se lo he predicado que todo el que se quede en la grande tribulación va a accesar a préstamos millonarios, porque esta persona, ¿saben ustedes que la moneda la van a digitalizar toda? No sé si entiende usted eso. Mire, en todos los países hoy hay un plan, y ese plan está contemplado en la Agenda 2030. ¿Qué es eso de que van a digitalizar la moneda? O sea, ya no van a circular billetes de a 100, ni de a 200, ni dólares, ni euros. Este personaje, hermano, va a establecer que la moneda sea solo una en todo el planeta. Pero usted no va a cargar nada entre la bolsa. Todo va a ser, ¿cómo le llaman a eso? Una moneda electrónica. Y ahí me lo van a controlar. Lo van a controlar cuánto tiene usted. Le van a controlar cuánto gastó usted. Le van a controlar todito su poderío económico. Sí, hermano. Este personaje tiene esa habilidad de venir a hacer esto. Mire, hermano, la duración de este caballo blanco con su jinete, que es el anticristo, oiga, este jinete y este caballo blanco van a tener un periodo, óigame, de acción de 3 años y medio. Mire, toda la gente cuando vea que aparece este personaje solucionando todo, le va a dar dinero. Los que no tienen casa, les va a dar casa. Fíjese, hermano. Todo lo va, el poder económico lo va a controlar. Todito. Oiga, a este personaje, en esos primeros 3 años y medio, la gente lo va a adorar. La gente, oiga, él mismo, aparte de lo que va a hacer con la moneda, va a quitar todas las religiones. El mismo que hoy estableció los musulmanes, el catolicismo, los mormones, el budismo, y todo lo va a quitar. Y va a establecer una sola religión con un solo motivo de adoración. El personaje que la tierra va a adorar esos 3 años y medio primero va a ser este personaje. No quisieron adorar a Jesús hoy. No quisieron alabarlo a Él. Poneme 5:43 de Juan. Ahí va a ver lo que dijo Jesús ahí. Juan 5. Ahí está, mire. Yo he venido, dijo, en nombre de mi Padre. Oiga lo que le digo a los judíos. Y no me recibís. Si otro viniera en su propio nombre, a ese recibiréis. Y se va a cumplir con Israel. Porque mire, pues, el primer país, mire para acá, el primer país que recibe al anticristo, así mire, con los brazos abiertos, es Israel.
Mire, óigame para que me lo entienda mejor. Ahorita que Israel está en conflicto con Irán, si el rapto fuera ahorita a las 2, 3 de la mañana, mañana aparece esa persona. Y oigan lo que va a hacer. Va a venir a callar el ataque de misiles. Va a venir como a pacificar todo. La guerra, se van a abrazar Netanyahu con el otro viejo de Irán. Todos van a comer juntos. Se va a pacificar todo. Este personaje es diabólico, hermano. Él trae en esos primeros 3 años y medio una paz falsa. Póneme Primera Tesalonicenses 5, del 1 al 3. Pero acerca de los tiempos, oigan, y de las ocasiones, no tenéis necesidad, hermanos, de que yo os escriba. Porque vosotros sabéis perfectamente que el día del Señor vendrá así como ladrón en la noche. Aquí no está hablando del rapto, aquí está hablando de su segunda venida, la venida visible de Apocalipsis 1:7 y de Apocalipsis 19:11. Que cuando digan paz y seguridad, entonces vendrá sobre ellos destrucción repentina, como los dolores a la mujer encinta, y no escaparán. Entonces, miren, ¿ves? En estos primeros 3 años y medio, hermano, es el periodo de operación del caballo blanco y su jinete, que es el anticristo. Pero el anticristo no viene, como le digo, así como usted, con cuernos, con una selladora para ponerle el 666 en la frente o en la mano derecha. No viene así. Él viene tranquilo, él viene pacificando todo. Él es como el príncipe de paz falso. Así como lo está oyendo. Entonces, toda la tierra lo va a adorar, hermano. Búscame el pasaje de Lima donde dice que la gente va a decir: ¿quién como la bestia? ¿Y quién podrá luchar contra ella? Porque van a encontrar en ese personaje el político deseado. Mire, hoy la gente quiere a Bukele. ¿Ah? Hasta algunos de ustedes lo quieren. Yo no lo quiero, yo quiero a Cristo. Pero cuando aparece un hombre que vela de alguna manera por los intereses del pueblo, no de su bolsillo, sino del pueblo, la gente lo admira, lo adora, se quedan extasiados, hermano. Ahora imagínense cómo va a quedar la tierra cuando vean a este personaje. Y adoraron al dragón, dice, que había dado autoridad a la bestia. Y adoraron a la bestia diciendo: ¿quién como la bestia? ¿Y quién podrá luchar contra ella? Así la van a adorar. Mire, en los primeros 3 años y medio de los 7 de la grande tribulación, se acabó la misa. Se acabó la adoración de imágenes. Se acabó el Islam, se acabó el budismo, se acabó el mormonismo, todas las religiones se acabaron. El único que van a adorar es este personaje. Mira, hermano, qué oportunidad la que tenemos nosotros. Hoy el Señor todavía te permite oír esto para que de alguna manera te afiances de esta fe y que diga: de verdad yo quiero estar listo para ser desaparecido. No sé si alaban a Dios. Este jinete, hermano, del caballo blanco va a operar 3 años y medio. En esos 3 años, mire, el que primero le dan la bienvenida al anticristo es Israel.
Poneme ahí, hay un versículo en Lamentaciones, Lima, donde dice: nunca los reyes de la tierra pensaron que el enemigo iba a entrar por las puertas de Jerusalén. Ahí se va a cumplir. ¿Cuántos alaban a Dios? Ahí está, mire, es 4:12 de Lamentaciones. Mire, nunca los reyes de la tierra, ni todos los que habitan en el mundo, creyeron que el enemigo y el adversario entrara por las puertas de Jerusalén. Mire, hermano, el primero que le va a dar la bienvenida, oiga, al anticristo, gracias, hermano, va a ser Jerusalén. Ellos son los primeritos. Los evangélicos que se queden, saber qué van a hacer, hermano. No sé si me entiende. Es terrible, hermano. Quedarse va a ser terrible. Por eso, miren, dejan de estar enfocados en otras vanidades, en éxito, que quiero triunfar en no sé qué. No, si no te vas en el rato, aunque has triunfado en todas las áreas de tu vida, fracasaste, hermano. ¿Cuántos alaban a Dios? Entonces, la primer nación que le abre los brazos para recibir a este personaje es Israel. Y sabe, en 2 Tesalonicenses 2 dice que él entra y se sienta en el templo de Dios, haciéndose pasar por Dios. Mire, hermano, poneme en 2 Tesalonicenses 2 del 1 en adelante. Se lo leo, ya que usted no lee, pero con respecto a la venida de nuestro Señor Jesucristo y nuestra reunión con Él, lo rogamos, hermanos, que no os dejéis mover fácilmente de vuestro modo de pensar, ni os conturbéis ni por espíritu, ni por palabra, ni por carta, como si fuera nuestra, en el sentido de que el día del Señor está cerca. Nadie os engañe en ninguna manera. Oigan esto, porque no vendrá sin que antes venga la apostasía y se manifieste el hombre de pecado, el hijo de perdición. Mira el 4, el cual se opone y se levanta contra todo lo que se llama Dios o es objeto de culto. El anticristo va a venir a quebrar la imagen de Santa Ana aquí. Va a quebrar la imagen de Mashimón. Va a quebrar la imagen de Esquipulas. Va a ir a volarle machete a esa imagen de Buda. Todo aquello que es objeto de culto y de adoración, él lo va a destruir. Porque ahora ya no lo tienen que adorar a través de él, ahora ya lo tienen en vivo. Y ahí, quieran o no quieran, lo van a tener que adorar. El cual se opone y se levanta contra todo lo que se llama Dios o es objeto de culto, tanto, oiga, que se sienta en el templo de Dios como Dios, haciéndose pasar por Dios. Esto va a ser en Jerusalén. Y le voy a decir algo. En Jerusalén ya casi terminan el templo donde este personaje se va a sentar. Increíble, hermano, cómo se cumple todo. No sé si alaban a Dios, hermano. Entonces, mire, este personaje va a estar sentado en el templo en Jerusalén. Y oiga, pues, haciéndose pasar por el Mesías de los judíos.
y desde ahí va a gobernar toda la tierra. Va a poner en paz a Irán contra Israel, a Turquía contra Israel, a Irak contra Israel, a los de Yemen contra Israel. Todo lo va a pacificar. La gente va a decir, qué paz la que tenemos ahora. Pero solo va a ser 3 años y medio. A los 3 años y medio, a Israel, porque Israel hoy está cegado, hermano, por decreto divino. A los 3 años y medio de que lo tienen ahí metido, oiga, Dios le quita la venda a Israel de sus ojos. Y se dan cuenta que ese que ellos suponían o creían que era el Mesías es un impostor. Es el diablo personificado en este individuo. Y van a romper el pacto con él. Y entonces, hermano, este personaje va a levantar una persecución contra Israel. Que el holocausto no va a hacer nada. No sé si usted sabe algo del holocausto. Lo que hicieron con los judíos en Alemania, en Polonia, en Checoslovaquia, ¿no? El holocausto. Cuando fuimos nosotros a Israel, hermano, nos llevaron a un museo a ver todas las prendas de los judíos que fueron martirizados en el holocausto. Ahí habían zapatos, había ropa, habían lentes. ¿Qué más había? Platos para comer, cunas para los bebés, los uniformes de los judíos. Miren, usted entra ahí y uno llora, hermano. Nosotros entramos a ese museo donde donde están todas las prendas de los judíos que vivieron el holocausto. Terrible, hermano. Pero el holocausto no va a hacer nada a lo que este personaje va a hacer con ellos. Fíjese, hermano. Y oiga, pues, la Biblia dice, oiga, pues, oiga, pero ya me estoy metiendo mucho, ¿por qué? Porque mire, los segundos 3 años y medio, ahí comienzan los otros 3 caballos. El caballo rojo, el caballo negro y el caballo amarillo. Cada uno de los caballos y sus jinetes con ciertos juicios específicos. Sí, hermano. Mire, en los primeros 3 años y medio, la gente va a tener paz. La gente va a tener dinero. La tierra va a reposar. Y la gente lo va a adorar con mucho gusto a él, porque él les trajo las soluciones a todos sus problemas. 3 años y medio. A los 3 años y medio, cuando Israel rompe el pacto con este, comienza la persecución. Y ahí sí, ese personaje del caballo blanco pasa a ser el del caballo rojo. Y después el del caballo negro. Y después el del caballo amarillo, hermano. Y tanto el rojo, el negro como el amarillo trae juicios específicos. Es terrible lo que va a haber en la tierra. Yo le diría a usted, prepárese. No ensucies tus vestiduras. Que tu lámpara esté llena de aceite. Que tu amor por Cristo sea un distintivo bien notorio en tu vida, hermano. Para que puedas escapar de lo que viene. Aparte de los. Mire, ves, el segundo jinete del caballo rojo comienza a operar
En los segundos 3 años y medio, ahí comienza. Y a la par viene el otro caballo del jinete, el caballo con el jinete del caballo negro, que es hambre. Luego el jinete del caballo amarillo, terrible, hermano. Y dejemos eso. Luego vienen las 7 copas de la ira de Dios. Vienen las 7 trompetas. Vienen 3 ayes. Los segundos 3 años y medio. Miren, no, aquí en la tierra no ha pasado nada tan devastador, tan desastroso, tan miserable para la raza humana que en esos segundos 3 años y medio. ¿Sabe cómo le llama la Biblia? ¿Para qué creéis el día de Jehová? Dice Amón 5:18. Ponémelo. Dice: ¿para qué hay de los que desean el día de Jehová? ¿Para qué queréis este día de Jehová? Será de tinieblas y no de luz. Oigan esto, pues. Así lo compara el Espíritu Santo usando a Amós, como el que huye de delante del león y se encuentra con el oso. O como si entrara en casa y apoyara su mano en la pared y le muerde una culebra. O sea, evadís al león, te encontrás con el oso. Evadís al oso, te encontrás con la culebra y ni cuenta te das cuando la culebra te muerde. Y te voy a decir algo. El león representa el imperio babilónico. El oso representa el imperio medo-persa. Y la culebra a Satanás. No sé si me entendió. Terrible, hermano. Tengo que hablarles esto porque en alguna medida, si usted percibe algo de lo que estoy hablando, usted se va a dar cuenta que lo más inmediato y urgente en su vida es prepararse. Porque díganme ustedes, si se quedan, ¿qué van a hacer? ¿Qué van a hacer? Vamos a ir a que nos corten la cabeza. No aguantaré, eso no lo vamos a aguantar. Si con una no llovizna no venís al culto, no vas a aguantar esas leyes que van a haber en la tierra. Mire la agenda 2030. Ahora hablemos un poquito de eso. Dentro de la agenda 2030 dice 0 hambre. Ellos quieren que ya no haya hambre. ¿Qué más dice? ¿Si alguien ha leído eso? Igualdad de derechos. ¿Qué más? Pero en medio de todo aquello que uno puede aplaudir, esos puntos que ellos han establecido en la agenda 2030, también va aprobado el aborto. Va aprobado que un hombre se case con otro hombre, o una mujer con otra mujer. Mire, hermano, y por ello es que usted mira la proliferación del homosexualismo hoy, no solo en Guatemala, en todo el planeta, hermano. ¿Sabe por qué? ¿Por qué se alborotó todo eso? Porque el anticristo va a ser homosexual. Daniel 11, mírame si es el 30 o... Ahí está en la Biblia. ¿Cuántos alaban a Dios? O 34, o no sé, mírame.
11:37. Mire, mire esto, pues, mire esto. Hablando del anticristo, el Espíritu Santo le reveló al profeta Daniel. Mire lo que le enseñó. Del Dios de sus padres no era caso. Le voy a decir algo. ¿Por qué dice del Dios de sus padres? Porque se cree que el anticristo tiene que traer sangre judía. Y se cree que el anticristo va a venir de la tribu de Dan. Y cuando Jacob habló palabras de bendición para cada uno de sus 12 hijos, ¿sabe qué le dijo a Dan? Dan dijo: serpiente tortuosa, hablando de su hijo Dan. Entonces, mire, pues, se cree que el anticristo tiene que, tal vez no 100% sangre judía, pero sí tiene que traer sangre judía. Si no, los israelitas no lo aceptarían. Del Dios de sus padres, por eso dice, mire, del Dios de sus padres. Porque él va a traer sangre judía, no hará caso. Ahora, mire esto, ni del amor de las mujeres, ni respetará a Dios alguno, porque sobre todo se engrandecerá. El anticristo va a ser homosexual. Sí. Entonces no nos extraña que ahora alzan el grito al cielo, que reclamando que ellos también tienen sus derechos, ¿va? ¿Cómo se cumple la Biblia, hermano? No sé si usted entiende, pero la palabra de Dios tiene fiel cumplimiento. Sí. Ese va a ser el anticristo. Entonces no nos extrañe. Sí, cuando nosotros fuimos a Israel, hermano, la última tarde, antes de entrar al aeropuerto a las 11 de la noche, para abordar el vuelo para España y de España para Guatemala. Esa última tarde nos fuimos a una playa del mar Mediterráneo. Estaba enfrente del aeropuerto de Tel Aviv. Ahí estaba la playa del mar Mediterráneo. Nos fuimos a meternos ahí, ¿va? Pero usted miraba dos hombres barbados, hermano. Barbados. Con las patas como de Chente Fernández hasta aquí, mira, besándose en la boca, agarrados de la mano, sucios los hombres. En todos los restaurantes, en todos los hoteles, enarbolada la bandera gay. Normal en Israel eso. Sí, hermano. Y eso, nosotros vimos en el 2019. Imaginen cómo estará ahorita. Con todas esas leyes promulgadas. Y que toda la tierra clama porque se cumplan, hermano. Y no, este viejo de aquí de Guatemala también es homosexual, pues. Y el otro que salió peor, iguales. ¿Sí? Hay que controlar cómo está tu familia, mi hermano. Si tu nene quiere una muñeca, dale un brejonazo. No sé si alaban a Dios. Entonces la situación a nivel del planeta es terrible, hermano, hoy. Pero estamos a punto de que la iglesia sea arrebatada. Y nomás se va la iglesia
y aparece el jinete del caballo blanco con una duración de 3 años y medio. Eso va a durar el quehacer de este jinete del caballo blanco, con diplomacia, con escuela, como decimos, a venir a poner tranquilidad, paz, a ser llevaderos. Y la gente lo va a aplaudir. Les va a dar de todo en esos primeros 3 años y medio. Cuando ya tenga toda la tierra en la bolsa, entonces saca el segundo caballo. Caballo, el jinete rojo. El caballo rojo y su jinete. Bermejo es rojo. Luego, ese trae, le fue dado poder, dice, de quitar de la tierra la paz. ¿Qué paz? La paz que trajo el caballo blanco, 3 años y medio. La quita. Porque el diablo te da algo, pero cuando se le da la gana te lo quita. No le aceptes nada al demonio sucio. Mejor busca a Dios y Dios te puede dar lo que necesitas. ¿Cuántos alaban su nombre? Dice que le fue dado el poder de quitar de la tierra la paz y que se matasen unos a otros, y se le dio una gran espada al segundo caballo. El tercero es el caballo negro. ¿Oí? Oiga lo que dice: ven y mira, y miré aquí un caballo negro. Oiga, y el que lo montaba tenía una balanza en la mano. Y oí una voz de en medio de los 4 seres vivientes que decía: solo mire cómo va a estar racionada la comida en la grande tribulación. 2 libras de trigo por 1 denario. Y 6 libras de cebada por 1 denario. Así va a ser la ración controlada por el anticristo de la comida. Y oiga esto: y el que no tenga el 666 no tiene acceso a nada de eso. Sí, hermano. No sé si me entiende. Pero no dañes el aceite ni el vino. Póname el otro. Oí una voz. Miré aquí cuando abrió el cuarto sello, oí la voz del cuarto ser viviente que decía: ven y mira. Miré y aquí un caballo amarillo. Y el que lo montaba tenía por nombre muerte. Y el Hades le seguía. Y le fue dada potestad sobre la cuarta parte de la tierra para matar, oiga, con espada, con hambre, con mortandad y con las fieras de la tierra. Todo eso va a pasar en los segundos 3 años y medio de la grande tribulación. Sí, hermano. Y todavía no hemos entrado en las 7 trompetas y las 7 copas. Solo fíjese usted que hay una copa que un ángel la derrama sobre el sol y dice que al sol le va a ser dado el poder de quemar a los hombres. Piense, ¿qué aire acondicionado ni qué nada, hermano? Va a ser terrible. Sí. Mire. Ya esto que leímos, ya esto lo maneja Satanás en la grande tribulación. Las copas,
las trompetas y los ayes ya no lo maneja Satanás, eso ya lo maneja Dios. A todos los que Dios ve con el 666, terrible, hermano. Ahí ya no, el diablo no va a mandar una copa. Dice que hay una copa que el ángel la derrama sobre el trono de la bestia. Y a la gente que está ahí, hermano, les he dado que muerdan sus lenguas de dolor. El quinto ángel derramó su copa, mire. Ahí ya no es el diablo. Ya no son caballos del diablo. Aquí es el quinto ángel. Derramó su copa sobre el trono de la bestia. Y su reino se cubrió de tinieblas. Y mordían de dolor sus lenguas. Pero aquí ya no es el diablo. El que manda esa copa no es Dios. Porque Dios llamó por más de 20 siglos y la gente no quiso. Sí, hermano. Y blasfemaron contra el Dios del cielo por sus dolores y por sus úlceras. Y no se arrepintieron de sus obras, dice. Mire. Poneme la otra copa. Aunque sea desordenado, vamos, pero ahí vamos. El sexto ángel derramó su copa sobre el gran río Éufrates. Y el agua de este se secó para que estuviese preparado el camino a los reyes del oriente, todo el ejército de la bestia que tienen el oriente, Rusia, China. Todo eso van a venir, como van a estar al mando de la bestia. Supuestamente ellos a extinguir a Israel, pero no saben que hay uno que pelea por Israel. ¿Cuántos alaban a Dios? Y vi salir de la boca del dragón y de la boca de la bestia y de la boca del falso profeta tres espíritus inmundos a manera de rana. Pues son espíritus de demonios que hacen señales y van a los reyes de la tierra en todo el mundo para reunirlos a la batalla de aquel gran día del Dios Todopoderoso. He aquí, yo vengo como ladrón. Bienaventurado el que vela y guarda sus ropas, para que no ande desnudo

Pan Guatemala. Ahora tenemos que llevar un mecánico para arreglar y traer acá. Siempre hay dificultades, como les digo, hermanos, pero tenemos que seguir adelante. Tenemos que seguir adelante. Ayer se quedó el carro, hermano. Sí, se quedó el carro allá en Shenimahuyu. A ver, ¿cómo lo hacemos, hermanos? Porque este carro es igual de un asadón, hermano. Nos puede transportar en otro lado. Pero lastimosamente, hermanos, el carro falló y se quedó allá, hermano. Pero esperamos la voluntad de Dios. Dios sabe lo que va a hacer con nosotros, hermano. Así que bendiciones en la vida a nuestros hermanos. Hermano Lorenzo ayer depositó su ofrenda. Hermana Rosa, allá en San José Poaquil, depositó su ofrenda. Muchas gracias, hermano. Muchas gracias. Bendiciones en sus vidas. Ayer hablé sobre el pago de energía eléctrica. Hermano, apenas 1500 quetzales. Mire, hermano, apenas 1500 hemos recaudado. Para 4000 quetzales, ¿cuánto falta? ¿Qué hacemos, hermano? Estoy en la luz, en la luz, en la luz. ¿Qué hacemos, hermano? Y a la fecha ya está venciendo, mis queridos hermanos. Ya estamos en la fecha 28. Vamos a esperar algunas llamadas en esta hora de la mañana. A las 50-44-99-72. 50-44-99-72. 50-44-9972. Dios lo bendiga, hermano. Vamos a esperar sus llamadas.

Dios bendiga a todos nuestros hermanos que nos están viendo, nos están escuchando. Deseamos muchas bendiciones en sus vidas en esta hermosa hora de la mañana. Una mañana muy bendecida, una mañana muy alegre. Saludos hermanos, saludos para todos ustedes. Gracias por estar en nuestra sintonía. 9:38 a.m. Saludos para todos ustedes. Espero que se encuentren bien, alegre, escuchando Radio Revelación Estéreo. Saludos a nuestros hermanos que nos están viendo, nos están escuchando. Deseamos muchas bendiciones en sus vidas. Ahí en su trabajo, ahí en el negocio, ahí sembrando. Dios les bendiga, mis queridos hermanos y hermanas. Bendiciones en sus vidas. Gracias por enviar los saludos al 50 44 99 72. 50 44 99 72. Dios le bendiga, bendiciones a todos.

0: Precioso canto hemos escuchado en esta hora de la mañana, una mañana muy bendecido. Gracias a los hermanos, están llamando al 50 44 99 72, 50 44 99 72. Saludos hermanos, bendiciones en sus vidas. Gracias, gracias por estar nuestra sintonía en esta maravillosa hora de la mañana, una mañana muy bendecido.
1: El diablo ha luchado, ha intentado de muchas maneras, pero no ha podido. Usted ha peleado la buena batalla. Usted ha peleado la buena batalla y por eso está aquí.

Siga adorando a Dios. He peleado la batalla. Usted

tráiganlos aquí en el púlpito, porque hay mucha gente allá en la entrada. Hay gente que quiere recibir y no puede entrar. Acérquense más, pégense un poquito más. Seguimos cantando.

0: No hay Dios tan grande como tú. ¿Cuántos dicen gloria a Dios?
1: Qué precioso canto.
0: Que sea el centro de nuestra
1: He
0: casa.
1: He peleado la batalla.
0: Los dardos, las flechas, las saetas.
1: He ganado la carrera.
0: Vienen de día y de noche a cada momento. No paran, pero hay un poder sobrenatural.
1: He ganado la batalla.
0: Yo estaré contigo todos los días hasta el fin del mundo, ha dicho Jehová.
1: Hermanos,
0: de los ejércitos, alguien que me ha
1: escuchado, hay luchas,
0: que aplauda fuerte.
1: Hay pruebas. Hay dificultad en la vida. Pero tenemos que pelear esa batalla. Tenemos que seguir batallando. Como dijo el apóstol Pablo. He ganado la batalla cuando se fue. Que así los cristianos deben estar batallando esa batalla. Yo no sé cuál es tu lucha. Yo no sé cuál es tu prueba. Yo no sé cuál es tu fracaso. Y yo no sé cuál es tu problema. Hay veces el hombre dice, Dios ya no me escucha por mi problema. Dios ahí está contigo, viendo tu problema, viendo tu fracaso. Tal vez usted siente que está solo, que estás cansado. Posiblemente, mira, usted está cerrado.
0: Escuche esto.
1: Ya no puedo. Ya no aguanto. Pero ahí está Dios contigo.
0: Estamos perdidos con nuestra pareja.
1: Y Él te dice.
0: Perdidos en nuestro negocio.
1: Yo.
0: De los que están aquí, su corazón no está aquí. Su mente no.
1: Te voy a sacar donde tú estás. Amigo mío. Estás tirada en el vicio.
0: ¿Quién le está robando la
1: Tal vez usted dirá. Ya no hay solución.
0: ¿Quién le está robando?
1: Ya no aguanto.
0: Usted.
1: Ya no puedo.
0: Ya no tiene un
1: dejar el vicio.
0: Santo.
1: Posiblemente ya estás tirado en la calle.
0: Raquíticos.
1: Tu familia ya no te deja libertad. Te deja de entrar en tu casa.
0: Creo que el diablo se ríe de escuchar nuestros cantos.
1: Hasta te avergüenza tu familia de ti.
0: Cantar, como gritaron José,
1: pero ¿sabe qué?
0: Diciendo,
1: Dios te dice.
0: Y los muros se cayeron.
1: Ven.
0: Y los muros de Jericó se cayeron.
1: Ven.
0: Alguien que grite gloria a Dios esta noche.
1: Deja el vicio.
0: Más fuerte.
1: No le deja más el lugar del vicio que te arruina todo. Termina tu negocio.
0: No daré.
1: Termina tu matrimonio.
0: Más que a Dios.
1: Termina tu trabajo.
0: No daré mi vida.
1: Y termina tu imagen. Tal vez usted dirá, en eso voy a morir. Pero Dios te dice en esta mañana, venga Él. ¿Quién te puede salvar tu corazón, tu alma?
0: A partir de hoy mi vida va a ser para ti, para nadie más.
1: Tal vez
0: mi corazón, mi
1: amor, a través de ese vicio has perdido todo. Pero mientras estás en vida,
0: Jesús,
1: no ha perdido nada. Está todavía la oportunidad para ti. Está hermano. Tu vida todavía hay oportunidades. Dios quiere hacer una obra en tu vida. Dios quiere hacer un milagro en tu familia.
0: Dicen, gloria a Dios. Que sea el centro de nuestra casa.
1: que sea el centro de nuestro. Tal vez usted se siente abandonado por ese vicio, pero Dios no te abandona. Él te está dando la oportunidad de venir nuevamente en las cosas de Dios.
0: Pero hay un poder sobrenatural que ha dicho:
1: bendiciones.
0: Ni te desampararé. Yo estaré.
1: Esperamos éxito y bendiciones sobre sus vidas.
0: Hasta el fin del mundo, ha dicho Jehová de los ejércitos. Alguien que me ha escuchado.

escuche esto. Eso así mero. Escuche esto. Yo siento que nuestro corazón está partido en muchos pedazos. Estamos perdidos con nuestra pareja, perdidos en nuestro negocio. Muchos de los que están aquí, su corazón no está aquí.

¿Quién le está robando la bendición a usted? ¿Quién le está robando el gozo a usted? Porque ya no tiene unción del Espíritu Santo. Porque cuando cantamos son cantos raquíticos, cantos sin poder, cantos sin ninguna unción. Creo que el diablo se ríe de escuchar nuestros cantos. Necesitamos cantar como gritaron Josué, diciendo: gloria a Dios. Y los muros se cayeron, y los muros de Jericó se cayeron. Alguien que grite gloria a Dios esta noche.

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Mi corazón, mi amor, mis sentimientos.

0: Muy bien, hermano, Dios los bendiga. Si Dios nos permite, regresamos con ustedes en la noche. Feliz día jueves 28 de mayo del 2026. Te bendiga a los hermanos que van a depositar sus ofrendas el día de hoy. Bendiciones, hermano. Apenas 1,500 hemos recaudado para 4,000. ¿Cuántos faltan? Pero la gloria sea mi Dios. Un hermano tuvimos en comunicación, me dijo: hermano, yo voy a hacer un depósito de 1,000 quetzales. ¿Qué lo haces? Dios. ¿Quién lo toques? Dios. Sí, hermano. Así que Dios le bendiga. Bendiciones. Regreso con ustedes en la parte de la noche.
1: Prometí hacer... ¡Qué lindo!

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bendición de Dios, hermano. Y aquí con el hermano Federio y aquí en vivo, es que palabras valen. Lo que sale de tu boca es cumple, dice Dios. Nuestro sí sea sí, nuestro no sea no. Porque tu lengua, Juan larga que la vida con mal bendiciones y la lengua con mal maldiciones. Dice hermano Fidelio ahorita, quien hack en vivo, y aquí corak al chico, cuene cojacaré. Chenaj no sir, pues hermano, quien chachar hermano Fidelio. Para Dios que lo echen a cuenta. Ahora que es quien cuenta, hermano. Te cuene. Entonces, ripa, ruca por Dios. Porque todo hay de qué? Recompensa. Sí. Y que más respetar, hermano Fidel. Quien cuenta en vivo, hermano. Y el Dios, lo. Acojo personaje.

0: Fue prelado y prulado, hermano Federio. Sí, Jorge, te cuenta. Pero ¿quién cuenta, hermano? ¿Y quién es? No. Fue cuando Dios. Entonces, Dios escuchaba nada. Qué bendición de Dios, hermano. Qué bendición de Dios, hermano. Hermana en Cristo, hermana Logrías Méndez, ¿cómo está? ¿Me estás viendo o solo me estás escuchando? ¡Ay! ¡Catsunta, hermano!
1: ¡Me dijo!
0: ¡Ash, ya vi, sí! ¡Que me está chavé, ashtag! ¡Ash, catjlobro, catogro! 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Vamos a ver Radio Revelación Tecpan TV, chitrebachrechela. Radio Revelación Tecpan TV, chenacoche, y que ve leche, si está alegre o no. Porque Shubik, porque está patrocinado ese programa radial allá, Revelación Tecpan TV. Está patrocinado. O patrocinadores, Chire, Huachala. Tjum, Huachala. Entonces, hermano, hermana, Chinabaribarche. Radio Revelación Tecpan TV, Chinacoche. Y que Bij, Cuchue, Huachala. Incuaje, hermano Samuel, Catingüel, en la fortaleza. Ots, Radio La Fortaleza, Chinachere, Huachala. Radio La Fortaleza. Y Kinigüel, como a través en Facebook. Ombo de Kinigüel, Huachala. Chinigüel, hermanos, hermanas de Cristo. Y yo, Chitseba, el número Huachala es el Chitseba, Corimbi, Samuel Kino. Esta me trajo su azul chaleca. Cocho Wachelon Guarfil Wachelan. Está disponible en Facebook, WhatsApp y llamada normal. Es el 3080-2652. El Honchik 51 80 85 65 51 80 85 65. Arela el número Wachala Wachala la Iskazalik Ushishwarak. No, verdad, qué bendición de Dios, hermano. 51 80 85 65. Honchik Show Chitzebach, Siervo Samuel. Siervo Samuel está disponible 40-57-75-37. 40-57-75-37. Así que, hermano, hermano en Cristo, vamos a ver, Katana, la audiencia, la fortaleza. Audiencia Radio Revelación Tecpan TV. Chihitakok, Chihulakok, hermanos, y que bel chke wachala. Que bel chke, hermano. Vamos a ver qué dice. Yo quiero comunicar, hermano Pede, aquí está, por favor. Venga a traer. Haceme el favor. Vamos a ver qué dice los hermanos. Hay llamadas en WhatsApp o llamadas en Facebook. Estoy dispuesto a recibir tus comunicaciones, hermano en Cristo. Quiero comunicar, hermano Fidel. Haceme el favor, comunicar, hermano Fidelio. Si está alegre o todavía no. Bueno, haceme el favor, vamos a ver qué dice. ¿Cómo de que viene? ¡Hey! ¡Wachala!

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0: pueblo. Es que el pueblo tiene que ver a este programa radial. Tiene que estar allá en Alabama, allá en Nueva Jersey, allá en Boston, Massachusetts, allá en Dallas, Texas, Houston, Texas, Miami, Florida, Montana, Oregon, Wisconsin, Tennessee, Mississippi. Allá en Gaima, Oklahoma. Allá en Minnesota. Es que traen que vuelo. Es que traen que van a escuchar.
1: Hermanos y hermanas.
0: 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Es que ya escuchamos el problema. Es que ya. 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
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Un pueblo allá de Chichicastelango. 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Ay, muchas gracias, señor. Muchas gracias, señor. Amén. Amén. Qué precioso. Qué alegre hablar con Dios. Amén. ¿Así? ¿Verdad? Dios, hermano, qué bendición de Dios, hermano, hermana en Cristo. Ahora, Dios, cono bendecir, hermano. No sé, tranquilo, ¿verdad? Matios, hermano, Matios, chueva, chalá, tajin, nitsu, Matios, ka, Matios. Hay dos, Matios, chueva, chalá. Viene el comunicación. Vamos a ver qué dicen los hermanos. Yo quiero ver dónde me estás escuchando y dónde me estás viendo. Vamos a ver qué dicen los hermanos. Yo quiero saber dónde me estás viendo, me estás escuchando. Cuéntame tu nombre, ¿dónde? Muy bueno, buenos días. ¿Aló? Muy buenos días.

0: No. Si alguno quiere comunicar conmigo, tiene que comprender hablar conmigo. Hermano Samuel, ¿usted está enojado, no?
1: ¿Sí?
0: Porque yo no soy de cualquier. Yo no es una persona que jugando pelotas, jugando snipes, bailando algunos o cómo, no. Yo soy persona, un siervo. Tiene que comprender hablar conmigo. Vamos a ver qué dicen. Vamos a ver qué dice tu corazón. Cuéntame. Buenos días. Buenos días. Cuéntame, hermana. ¿Cómo no? Cuéntame tu nombre. Cuéntame tu nombre. ¿Perdón?
2: Hermanos y hermanas.
0: Marta, cuéntame, hermana Marta. Cuéntame qué cante quieres escuchar. Ay, Dios mío, santo Dios. El momento ahorita, yo no quiero chicotes. Porque el momento ahorita, solo con placer, los canta de bendición, los chicote nombre, Dios mío. Perdón. Ahorita voy a buscar un tocanto. Vaya, voy a buscar aquí, no se preocupe. Dios, hermano en Cristo, ver Dios con no bendecir, ojalá. ¿Verdad que hay audiencia? Hay audiencia. Quiere escuchar canta de con Capir Méndez, dice. La hermana Marta, allá de San Antonio Senache. Hermana Marta dice, hermana operadora, hermana, dice hermana Marta allá, está escuchando allá la San Antonio Senache, dice que no quiere checota, dice, pero atiene que quiere, ¿verdad? Porque atiene que coríjase, dice la Biblia, no más checote, no más checote. No, papi, no, hombre, no es papi, no que papi, Dios mío, santo Dios. Ay, Dios mío, qué bendición. Vamos a ver, hermano, dónde me estás viendo, dónde me estás escuchando. Solo apuntala mi nombre, Samuel Quino. Ahí está, estoy dispuesta a recibir tu comunicación en través de Facebook, WhatsApp. Y llamada normal es el 3080-2652. 3080-2652. Otro 51-80-8565. 51-80-8565. Hay más comunicación, ¿verdad? Audiencia Radio Revelación Tecpan TV. No sé, ¿me estás está en vivo o no está en vivo? Cuéntame, hermano Logrías Méndez. Hermana María Magdalena, ¿me estás viendo la fortaleza o no me estás viendo? Dime, ¿o estás lavando? ¿O estás lavando trastos, lavando ropa? ¿O estás torteando? ¿O estás comiendo? ¿Qué están haciendo, hermano María? María Magdalena Chocojay, allá de Pachichiac. Cuéntame. Vamos a ver. Otro mi número, solo puntalo, siervo Samuel. Siervo Samuel, puntalo. Está disponible en través en Facebook, WhatsApp y llamada normal. Es el 5057-7537. 40-57-75-37. 40-57-75-37. Entra vez, Ruchabar, Dios, cube, escuchue. 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Vamos a ver qué dice tu corazón, qué dice tu mente. Buenos días. Sí, muy buenos días, hermano. ¿Qué dice tu corazón, hermano Maudil? ¿No será que no me das un poco para mi gaseosa? ¿Qué hora? ¿Qué hora? Muchas gracias, esa información. Ya no me das mi hierba amor, ¿verdad? Ay, no, yo quiero mi hierba amor, yo quiero banana, fresa y... No, hombre. ¿Cómo llegar un momento, un día, verdad? Hablamos, hermano.

Ay, amadas, allá de Chunimacoc. Allá de Chunimacoc, ¿cómo está audiencia? Allá de Chunimacoc. Dios la bendiga, muy buenos días. Allá de Santa Polonia, muy buenos días, ¿cómo está? Allá de Santa Polonia, ¿me estás viendo o solo me estás escuchando? Audiencia Revelación Tecpan TV. Buenos días. Buenos días, hermano Fidelio, ¿cómo está? Está disfrutando un licuado. Licuado de bananos, un cucharito de leche ancho. Echar un poquito de complex. ¡Sabroso! Un buen provecho, hermano Fidelio. Salvador Méndez, allá en la cabina central, allá en la Giralda. Muy buenos días. ¿Cómo está? Yo quiero mandar saludos con tu esposo también, tu familia, todos. De mucha bendición, hermano Fidelio. ¿Qué tal el patrocinador a este programa Revelación Tecpan TV? Hermano Logrillas Méndez, ¿cómo está? Cuéntame, hermano Logrillas Méndez, ¿qué estás haciendo? ¿Estás descansando un poco? Cuéntame, hermano Logrillas Méndez. Ay, Dios mío, mi garganta, saber qué lo pasó, hombre. Por la edad, ¿me imaginas? Por la edad. Ay, yo sentí que ya tengo 80, 85, pero apenas que empezar 70. Apenas empezar 70. No, ¿verdad? Ay, Dios mío, qué bendición de Dios, hermano. Hermano Ingrid, allá de Chunimacoc, ¿cómo está audiencia? Radio Revelación Tecpan TV. Muy buenos días. Allá la Geralda, muy buenos días, audiencia, Revelación, Radio Revelación, Tecpan TV, muy buenos días. Allá de Chimaltenango, allá de la capital, la zona 18, la zona 20. Dios la bendiga, está trabajando la tienda, está trabajando sus panaderías, carnicerías, barberías. Dios la bendiga, zapaterías, preferentes, tienda, estás trabajando. Un cordial saludo de todo, de cada uno de ustedes, todo lo que me estás viendo. Allá en los estados también, me estás viendo. ¿Dónde? Yo quiero saber. Nueva York, Nueva Jersey, Boston, Massachusetts, Dallas, Texas, Houston, Texas, Miami, Florida, allá Montana, Oregón. Allá en Sur Carolina, allá en Mississippi, allá Tennessee, allá Montana, allá Minnesota, allá la Nueva York, allá Sur Carolina, allá la Florida, allá la Phoenix, allá en Chihuahua, Altar Sonora, allá la Aurora. Qué bendición de Dios, ¿eh? Allá la Aurora, allá la... Otros lados, vamos a ver, allá Montamaría, nada de que Montamaría es allá la capital, Chapping, Neriri, no, Napinta, allá Montamaría, allá en los estados, Dios lo bendiga. Vamos a ver, hay más comunicación, audiencia, allá en Mero Senda, Tecpan, ¿cómo está? La Nikonik, Ashak, Matios. 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Así, ¿verdad, hermano? Shaktak en revés, Pancho Banek Taksh, Sijade, allá de Tecpan, allá de Chi, de Solola, Dios la bendiga. Ay, Dios mío, Dios Padre, Dios le bendiga, hermano Cerilo. ¿Cómo está, hermano Cerilo Luis? ¿Por qué ya no quieres hablar conmigo? Yo estoy esperando tu comunicación y no hay tu llamada. No, hombre, no es así, hermano. Hermano Cerilo, ¿dónde? ¿Será que
Aquí estás en Zacualpa. Ahí me invita, por favor, invítame. Invítame para tomar un licuado de té, té fríos. Uno se... Ay, Dios mío. Uno se lo un vaso de licuado o melay. Cheperpais. Un vaso de licuado o melais o cheperpais. Dios mío, invítame, hermano Cirilo. No, hombre, no haces siempre, Dios mío. ¿Dónde estás? ¿Aquí o hasta allá a la frontera? ¿Allá los está todavía o dónde? Ni uno se amada se echar conmigo. Yo quiero que intentar llamada contigo, pero ya no tengo tu número, hombre. Mándame tu número en mi WhatsApp, ¿sí? Sería amable. Qué bendición de Dios, hermanos. Ay, Dios mío. Dios lo bendiga. Hermano, ¿cómo se llama el hermano? Acá me de... Maudilio, Dios mío. Mi cerebro, ¿sabes qué lo pasó? Mi cerebro. ¿Cómo está, hermano Maudilio? De muchas bendiciones. Ay, Dios, chabra maulidad, pero hazle malo, Maudilio. Ay, arreglar jamás, cojmec. Arreglar jamás, arreglar cuán controlar el programa. Allá, revelación, radio revelación, fake pan. Arreglar jamás, cojo. Y cuando compro 4 vueltas del programa, pagar el programa, ¿sí? De mucha bendición, hermano. Bueno, fíjate de comunicación, guachala, fíjate de comunicación. Chauchit Sebacoc 3080-2652. 3080-2652. 3080-2652. 52, otro 51, 80, 85, 65, 51, 80, 85, 65, 51, 80. 85-65.

5180. Sesenta y cinco, cincuenta y uno, ochenta, ochenta y cinco, sesenta y cinco. Muy buenos días, hermano Logrías Méndez. ¿Será que no me hace favor, hermano Logrías Méndez, comunicar de nuevo conmigo? Es que yo me equivoqué, despachar un tecle y es lo que donde recibir y marcar. Y yo lo despaché un teclas, se corta, yo se cortó de tu llamada. ¿Será que no me hace favor que lo marque mi número o tentar llamada de nuevo conmigo? ¿Qué dice tu corazón? Yo me encanta que usted comunicar conmigo. Vamos a ver. 5180 8565. Otro siervo Samuel Chinacuche, 4057 7537, 4057. Bueno, mucho está. Está marcando mi número. Bueno, espera, viene, viene. Voy, estoy luchando, hermano. Así, hermano, ¿qué dice? Ah, gracias. Ah, gracias, hermano. ¿Y cómo está tu programa? ¿No está en vivo? Ah, ya. ¿Solo en Tunín? Pero acaba de comunicar hermano Maudilio conmigo, que dice, está alegre tu programa Revelación. ¿Dice? ¿Tal vez EPM?

0: Va, hermano, está bien, gracias. Vaya. Ay, Dios mío, así me gusta, hombre. Así me encanta, hombre. No, hombre. Nunca sé. Mis sachik, cochilas. Porque si sachik, no se puede. Mis sachik, atiende que kichop número, cochilas. Si no comunicar. Ojo, hermano, yo solicitar nunca. No más chicote. No, tiene que más chicota para que así lo funcione tu cerebro, ¿verdad? O sea, no toda la vida está en revés tu cerebro. Tu pensamiento. Tiene que aceitar tu pensamiento, tu coco. ¡Qué bendición de Dios, hermano! Hermano en Cristo. Bueno. Que es una vez de comunicación, ¿verdad? Que es una vez de comunicación allá en los estados. Bueno, pueblo, ¿sor dónde anda? ¿Sor dónde anda? Hermano pueblo, ¿sor dónde se fue? La mañana si llegara aquí la cabina, pero sin adiós. No, así no se vale. ¿Sor dónde se fue? Yo quiero saber dónde se fue. ¿Sor dónde anda ahorita? ¿Dónde está hermano pueblo? Hermano Otoñel, hermana, ¿cómo se llama la hermana? Está aquí, sigue adelante, hermana Ruth, Dios le bendiga. Ay, Dios mío, qué bendición de Dios, ochala. Audiencia, aquí en Zacualpa, Tunaja 1, Tunaja 2, allá en Laguna Seca de Juyabaj, allá de Juyabaj. Muy buenos días, referentes, aldea, cantón, apartamentos. Allá en la frontera, allá en la Honduras, allá en Huastatoya, allá Altar Sonora, allá de, repréndese, departamento, Dios la bendiga, hermano, hermana en Cristo. Ay, Dios mío, qué rico comunicación, guachala. 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Can compras cojo canta hermano operadora porque si no cuaje junio y canta que yo ve pero tiene que respetar a usted hermana Marta Marta Lidia, allá de San Antonio, Sinaché. ¿Cómo está, hermana Marta? ¿Estás comiendo un repa? Un panito vale 5, o vale 3, vale 2 quetzales. Un tu gaseosa Pepsi, un tu gaseosa un Panta, un tu gaseosa Orish, un tu gaseosa Coco. Ja. Ah, sabroso. Dios mío, santo Dios. Hermana Marta Lidia, cuéntame, ¿qué estás haciendo? ¿Estás haciendo? ¿Estás torteando? ¿Estás lavando? Ahorita vamos a escuchar tu canto junto, no más Chicote, con Juan Méndez, o ¿cómo se llama ese cantante? Katskoshka, hermano operador, o Sikochek dio una vez. Bueno, no más Chicote dice, pero tiene que más Chicote. 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No, verdad. Así que hermanos y hermanas en Cristo, tenseo si coche, hermano, pero adelante.
1: Once de la mañana con 5 minutos.
2: Bueno, hijo.
3: Sí, papi.
2: ¿Por qué siempre eres así?
3: ¿Por qué, papi? ¿Qué he hecho?
2: En todo lo que yo te digo, nunca me obedeces.

0: qué dices eso?
1: Porque tú nunca lo haces, no puedo. ¡Ay, ay, ay, ay, ay, ay, ay!
0: ¡Cállense, pues, patojo abusivo!
2: ¡Un chico, mátelo nomás!
0: ¡Cállense, te voy a dar 25 más!
2: ¡No!

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No, verdad. Qué bendición de Dios, hermanos. Lo que pasa es que está afectado mi garganta, hombre. Ay, Dios mío santo, cuajen con risa, con cojones, pero uy, otro cuervo con cachalán. Ay, Dios mío, catec, colombre. Pero esperamos la ayuda de Dios, ¿verdad? Está bien. Esperamos la ayuda de Dios, hermano, hermana en Cristo. Ya he escuchado juntos con tu canto, hermana Marta, allá en San Antonio, Senache. No más chicote, no más chicotes. Y sushi mancho de papel a la cancha, ya. Cállese, por favor, cállese. Cachache. Ah, ¿por qué a la cabeza? Cacharo, papache. Porque a tom na ka ant hoos chumach chache. Y por qué así cabichue. Bueno, tiene otra comunicación. Vamos a ver que se van a poder mirar esas comunicaciones. Qué bendición de Dios, hermanos, hermanas en Cristo. Alaba a Dios con no bendecir. Qué comunicación. Qué llamado Wachlán. Allá está Carlos está. Reparenta al de Cantón Partamentes. Qué comunicación Wachlán. 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

Que este canto, hermano. Para quien voy a hacer comunicación, show chitse bagre de Samuel Quino. Está disponible en Facebook, WhatsApp y a mano normal. Es el 3080-2652. 3080-2652. Punchik 5180-8565. 5180-8565. Punchik Siervo Samuel Chinache Huachana. Siervo Samuel. Está disponible en Facebook, WhatsApp y otro 40-57-75-37. 40. Tiene comunicación, vamos a ver. Con gusto vamos a recibir tu llamada. Vamos a ver, con gusto vamos a recibir tu comunicación. Muy buenos días. Muy buenos días, hermanito. Con mucho gusto, ahorita mejor voy a apagar mi micrófono y que se pueda hablar conmigo, ¿sí?

mío, santo Dios, así no se vale, hombre. Así no se vale porque los hermanos dicen, yo no quiero mi voz alegre, dice. Pero ¿por qué? Yo me encanta es que hablamos en teléfonos, pero mi voz alegre y tu voz alegre. Pero para que las audiencias escuchar, ¿qué es? ¿Cómo tus necesidades? Pero alguno que no quiero, ¿verdad? Pero dice un hermano ahorita, por favor, yo quiero que no quiero que mi voz alegre, por favor. Se puede. Entonces yo lo pagué, pagar un poco de mis micrófonos. Y ahí estamos. Una hermana ya de Chichi, Dios la bendiga. Bueno, esperar otros pocos.

0: 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Qué bendición, Guachala. Pejna verga de comunicación es el 3080-2652. 3080-2652. Otro 4057-7537. 4057-7537. Adelante con los cantos, hermana trabajadora.
1: Once de la mañana con 25 minutos. 11:25.
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Yo veo una antorcha del Espíritu Santo que se está descendiendo. 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

0: en Cristo. Dios está buscando con Elías Luis, hermanos. 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
0: 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Se nos abrentan del cielo. Ramaré bendición hasta sobreabunde. 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

0: Estamos con el tiempo 12 del mediodía con 2 minutos, así que en esta hora
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0: Muy buen provecho a cada uno de ustedes, mis queridos oyentes, mis queridos hermanos y hermanas, donde nos están escuchando.
1: Hay una
0: muy buen provecho, hora del del almuerzo. Muy buen provecho a cada uno de ustedes, ya es hora del almuerzo. Disfrute, mis queridos auditorios, disfrute un delicioso almuerzo junto con la familia y en casita, disfrutando la bendición de Dios, que Dios nos regala la bendición
1: con
0: nuestra comida.

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1: Con 7 minutos.
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0: 10 minutos de las 12 del mediodía. Un buen provecho para todos nuestros hermanos. Un buen provecho, queridos hermanos, amigos. Un buen provecho para cada uno de ustedes. Muchas gracias por la fina y amable sintonía a través de Revelación Radio. Así que muchas bendiciones. Un buen provecho para todos mis hermanos ahí en la hora del almuerzo. Saludos cordiales, mis guachalales, saludos cordiales para cada uno de ustedes, mis hermanos. Es un gusto enorme poder saludarlos a cada uno de ustedes. Muchas gracias. Que el Señor los bendiga a cada uno de ustedes. Muy bien, vamos a continuar acá con la programación de Radio Revelación. Esperamos de que usted se encuentre ahí en sintonía, en full sintonía a través de 97.9, a través de 97.9. Muchas gracias a cada uno de ustedes, mis hermanos, amigos oyentes. A cada uno de ustedes, muchas gracias a todos nuestros hermanos, a todos los que ahí se encuentran ahí trabajando, disfrutando el delicioso almuerzo, o a los que almuerzan a las ¿qué? 2, 1 de la tarde, o no sé, ¿verdad? ¿A qué horas almuerzan ustedes? Pues les enviamos un fuerte saludo para cada uno de ustedes, mis hermanos, amigos oyentes. Muchas gracias a todos nuestros hermanos, amigos oyentes. Así que muchas bendiciones a todos nuestros hermanos. Muchas bendiciones. Vamos a continuar con nuestra programación. Muchas bendiciones. Muchas bendiciones para todos nuestros hermanos. Que el Señor los bendiga. Vamos a continuar con la programación.
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1: Las 12 del mediodía.
2: Con 33 minutos.

A ver, solo las voces cantamos, diga así. Hay vida, ¿y qué? Hay vida, qué bonito. Yo quiero morar en la patria celestial. Ahora con las manos, levante las dos manos, diga conmigo. 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

¿Cuántos apasionados por Jesús hay? Pueden decir un fuerte amén. Va, esos apasionados, yo quiero que pasen aquí adelante. ¿Qué le parece si vamos a celebrar? Los que están, las señoritas, los jóvenes, pasen un poquito más para acá. Pasen un poquito más para acá. Los jóvenes que están atrasito, vamos, vamos, vamos, vamos, vamos, vamos. Vamos a celebrar en esta noche como usted no se lo imagina. Vamos a irnos con un gozo tan, pero tan grande, que usted va a llegar a su casita, hermano, pero realmente quizás hasta no va a poder dormir del gozo que tiene. ¡Wow! ¡Vamos, vamos, vamos! ¡Pase, pase, pase! Los que están en medio, ¡vamos, vamos, vamos! Ahí vienen más jóvenes, ¡vamos! ¡Qué bonito! ¡Vamos, pase, pase, pase!

impresionante de gratitud en una noche en donde dedicamos nuestra alabanza al digno de toda gloria que se llama Jesús. Así que faltan, todavía vienen, todavía algunos por allá. Eso es, wow. Esto se va a tornar maravilloso. Use sus manitas. Mientras siguen pasando los demás, yo quiero que levante su mano derecha. Vamos, vamos, vamos, vamos. Los que están ahí atrás, vamos. Levante su mano derecha, vamos, vamos. Yo quiero que ponga su mano derecha en su pecho.

fuerte aplauso al Señor en esta noche. Yo quiero preguntar en esta noche y a su nombre. No, falta un poco de volumen todavía. Yo quiero que me responda con la mano arriba y a su nombre. Y yo quiero que levante sus dos manos arriba. Y con todo respeto al que está a su lado, yo quiero que se lo pongas a sus hombros, así. Todos, eso. Y yo quiero que prepares tus pies. Yo quiero preguntar en esta noche, ¿cuántos somos libres? Que díganme. ¿Cuántos somos libres? Que den un grito de júbilo. ¿Están listos para danzar? A la cuenta de tres, yo quiero que ayude al que está a su lado. Vamos a saltar y vamos a declarar que somos libres. ¿Están listos? 1, 2, 1.

suéltelo, suéltelo. Ahí está. Y yo quiero que aplaude, aplaude, vamos, vamos, aplaudiendo en ese. Desde acá hasta allá atrás, ¿qué pasó allá atrás? Eso, ahí sabe. Vamos a ganar.

0: Esta es la vida de los hijos.
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1: Ya volvemos. 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

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Este día, Padre, Dios mío, Jacamum Tvetato, juntamente con mi esposo, Dios mío, Señor. Utsikawich Padre, Shuhekanata, Dios mío, Chupari. Tu padre de revelación con su TV, Dios mío. Yo apompa tu hogar, Padre Marahuitzil, Señor. Gracias, Señor. Gracias, Papá bueno, Dios mío, Señor. Te van a bendecir, Dios mío. En esta hora de la tarde, Dios mío, Señor. 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

So, Dios mío, Señor, yo va aquí bochpado. 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

mío, Señor amado, te voy a llevar aquí, botinata. Y empecé en el Padre, Dios mío, con todo mi corazón, Señor. Ni dejo una palabra para que

Recíbalo, Señor, mi clamor en esta hora sobre la vida de sus hijos y sus hijas, Padre, por favor. Te van a tener misericordia para que hubiera mi ara, cajó el Padre en esta hora de la tarde, mi Dios. Te ayudo, Señor. Está ya la mano de poder para que bien esta hora. Tajo yo bajkiwit, Señor. 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Tú eres de milagro, Dios mío, de maravilla, Dios. Cato, Padre, cajora mi al Padre. En esta hora de la tarde, papá. Padre, Dios mío, Señor. Padre bueno, ya se habrá tato con la última palabra, Bikin, Señor. Señor. Padre bueno, Cato. Santo, santo, santo, eres tú, mi buen Dios. Señor, Padre. Cato, Dios mío, Cato, Padre, por favor. Señor, un momento, la visión y la dio. Pero Ratzka pueden consolar, Padre, Dios de la gloria. Te ya la mano poderoso, pa' que bien esta hora de la tarde. Dios mío, Señor. Padre, Señor amado, Dios de la gloria, yo apo la Padre, que quiera valcuar y acción, papá, por medio de esa emisora, Dios, que van a sanar, tato, que van a sanar.

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Gracias, Señor, yo quien animar en tus caminos. Gracias, papá hermoso, papá lindo. Dios mío, Señor. Padre bueno, te van a bendecir, Padre, Dios mío. Lucas Lerica, capaz.

Dios mío, Señor, Yarujuncha, buen Padre, Dios amado, Señor, con las hermanas, Padre, Cabana, bendecir, los hermanos de Cujulia, Padre, por favor.

Padre Santo, la vida de Olga, la vida de Leti, la familia, van a bendecir tanto. Van a bendecir la vida de Gregoria, Dios, Angelina, Padre, por favor. Te van a bendecir, Señor, Caslen Rosel, el esposo, tu familia, Dios. Cato, Señor, Cato, Padre, por favor. Señor amado, papá bueno, Tatsuru.

Gracias, Señor. Chichojo momento, abiquín loco los Dios. Ingo agradecido, Señor. Ingo en este lugar, papá, Dios mío, para el programa. 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

Gracias, Señor. Gracias, Hijo. Gracias, Espíritu Santo. Amén y amén. 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

0: Aleluya, gloria al Señor Dios. Cómo bendecir, hermanos y hermanas, en esta hora de la tarde. Señor, que otra vez más ojo en la emisora Revelación Tecpan. Dios, cómo no bendecir, Kawachalán. Dios, cómo no bendecir a tu hermano, a tu hermana. 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Diferentes partes. Chintecpan, Santa Polonia. 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
1: Alegrémonos, gocémonos, porque estamos en su presencia. Corrido cantamos, los que esperan en Jehová, nuevas fuerzas.

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Yo sé que la emisora toca en sus aldeas de Santa Polonia. Entonces tiene mi bendición, hermano, en esta hora. Si nuestro es hermano, en Tajillo Kitsu, bendición para Irukasden. 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
1: 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Aunque con tantas. 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La confianza que ya quiere Señor. Hace 8 días, mi esposa, yo va a testificar.

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Yo sé que Cajizichka van a luchar en las cosas del Señor. 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

tardes, bendición. 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No pijo una alabanza. Después de la tormenta viene la calma. Entonces, Jarine Kipijinchibe, ya confianza delante del Señor. Te van a animar y mamá, toda la familia. Jarine Kipij, pues yo quico delante del Señor. Parejo una hora de la tarde. Ah, Pirja, ¿me puedes complacer una alabanza con el hermano Elías Lush? Es Jesucristo la fuente. Me dan complacer primero a Yolanda, la jojo, alabanza, nuestra hermana, estudia esa alabanza aquí, nuestra hermana.

banda, man, nakra, no te voy a escribir que es alabanza, pero yo con todo mi corazón, ni vieja ya es alabanza. 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No vi Jesucristo la fuente, aleluya. 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

espíritu por esta pastores, mujo yo tu que nos Pastor Miguel. Pastor Miguel que viene de tierra caliente, en medio de tantos procesos, Dios ha sido bueno. Hemos llorado muchas veces. Muchas veces hemos sentido solo, ya sin fuerza para levantar.

Ahí está. Hay una opción que desciende.

Señor, Dios, cómo no bendecir, que hermano, chuparejón, hora de la tarde, yo sé que yo quico delante del Señor, hemos complacido con todo nuestro corazón. 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Sé que Roberto hemos complacido con todo nuestro corazón. 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

él. Pero en esta hora de la tarde yo les animo. En el nombre del Señor, en esta hora, bendición para sus vidas. Aleluya, gloria al Señor. En esta hora de la tarde nosotros, aquí de verdad, nos sentimos alegres, contentos.

en un su negocio, yo no sé. Y si usted allí escuchando la radio, que Dios los bendiga en esta hora. Bendición, hermanos y hermanas, pues así como hemos dicho, la hora no lo sentimos de verdad. Pero yo les animo en el nombre del Señor, y quizá usted allí escuchando la radio, y si usted allí nos manda un

Minor, a ese, a Giovanni, a nuestro hermano Ronaldo, quizá ellos.

ellos están trabajando por Canadá, quizá más tarde nos vean. Que Dios los bendiga, los hermanos, son miembro de nuestra amada iglesia. Aleluya, gloria al Señor.

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Rajó 13 minutos para las 3 de la tarde. Yo sé que son 13 minutos en este lugar para animarlos siempre en los caminos del Señor. 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Kuchaburi Señor, yo voy a animar. 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Arriba viene lo bueno, lo bueno. 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Ahora semana, pues entre de 8 días siempre os cobabe en este lugar, aleluya.

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6: Dios lo bendiga, ¿no? Gloria al nombre del Señor. Que Dios les bendiga, amados hermanos. Quiero en este momento agradecerle al Señor, ¿verdad?, por darnos este grato privilegio de estar aquí con ustedes. A cada uno de nuestros líderes, nuestro hermanito Erling, amén, nuestra hermanita Raquel, hermana Virginia, a todo el cuerpo de líderes, amén, que trabajan en esta bendita obra por amor a Jesucristo, al Hijo de Dios. Nosotros somos gente muy privilegiada de llevar esos títulos tan sublimes como ser llamados hijos de Dios. Antes éramos hijos del diablo. Eso suena horrible. Pero hoy somos hijos de Dios. Y esto no estamos dispuestos a cambiarlo por nada del mundo. Deseo con todo mi corazón en esta mañana que la palabra sea de bendición para ustedes, de consuelo, de fortaleza, de ánimo, de restauración. Todos esos ingredientes que tiene la palabra santa de Dios, que sea un refrigerio. Aleluya. Yo, desde que el Señor me llamó a predicar el Evangelio, la predicación se convirtió a mí en la mayor pasión de mi vida. O sea, esto me enamoró a mí tanto. Me acuerdo que el Señor me llamó a hacer muchísimas cosas en la obra de Dios. Recogí ofrendas, limpié los baños, fui chofer de la iglesia muchos años, evangelizaba en las calles, todos los cargos de la iglesia me tocó ocuparlos, fui presidente de la juventud, luego me casé, fui presidente de los caballeros también. Pero predicar era mi gran pasión. Todo lo he hecho con amor. Todo lo hago con amor. Porque Cristo se merece que se le sirva con amor. Pero cuando se trataba de predicar, pues era como el momento más sublime para mi vida, ¿verdad? Y lo sigo viviendo, lo sigo disfrutando. Y le doy gracias a Dios, gracias al pueblo de Dios por soportarme, porque sé que pues Dios me llamó a predicar un mensaje quizás un poco, para algunos, ¿verdad?, fuerte, pero lo hago con un gran amor. Siempre le pido a Dios que me dé amor, hasta el día de hoy, todavía le sigo llorando, dame amor para predicar, para no herir a nadie, para no ofender a nadie, para no faltarle respeto a nadie, porque aunque ustedes me sientan tosco en mi palabra, en mi forma de predicar, quiero que sepan que les predico con el amor más profundo que hay en mi vida. O sea, se los predico con el corazón, como un padre que ama genuinamente un hijo y lo ve en un peligro y quiere hacer lo que sea por evitarle a ese hijo un fracaso. Eso es lo que hay en mi vida. Así es que nunca se vaya a sentir ofendido. Y si se siente que la palabra es fuerte, usted le agrega, ¿verdad? Es fuerte, pero me está predicando porque me ama. Póngase de pie, por favor. Gracias, Señor. Y abra su Biblia en el profeta Jeremías, capítulo 29, versículo 13. El libro de Jeremías es uno de esos libros muy preciosos. Hay unas cosas en Jeremías que lo sacuden a uno terriblemente, porque este profeta fue llamado a predicarle a la casa de Judá en uno de sus momentos más tristes. Fue el profeta que Dios llamó a decirle al pueblo: van a ir en cautiverio 70 años. Mientras el montón de profetas le decían: paz, paz, así dice Jehová. No van para el cautiverio, todo está bien. Y Jeremías les decía: no. Hasta que llegó un día y Dios le dijo a Jeremías: no me pidas más por este pueblo. ¡Wow! ¡Qué palabras más duras esas! Jeremías capítulo 14. Cuando llega al verso 15, al capítulo 15, verso 1, le dice: ni aunque Samuel y Moisés se pusieren delante de mí, no estará mi voluntad con este pueblo. ¿Qué les digo? Le digo: dile que al que espada, espada, el que a muerte, el que a cautiverio, a cautiverio. Aquella fue una palabra terrible. Y en Jeremías 15, 6, dijo una de las palabras más dolorosas que usted puede encontrar en toda la Biblia. Le dijo Dios a aquel pueblo: ustedes me dejaron a mí. Yo no los dejé a ustedes, ustedes me dejaron a mí. Y dijo Dios: estoy cansado de arrepentirme. Hermano, nunca, nunca, nunca, iglesia bendita de Cristo, nunca vayas a permitir que Dios se canse de ti. Porque el día que Dios se canse de ti, yo te digo, yo te hago una pregunta: ¿quién te va a ayudar? Por eso Si en esta mañana Dios te tiene aquí en el templo, aférrate de Dios. No te sueltes, por favor. No te sueltes. Si vas a derramar lágrimas, derrámalas en el altar. Si vas a sufrir, sufre en la iglesia. Si vas a pasar batallas, pásalas en la iglesia. Pero no te tomes una aventura allá afuera. Y algún día no vayas a tener retorno hacia la casa de Dios. Por eso.

He tratado tanto con ustedes, ya me cansé. Nunca permitas que Dios se canse de ti. Nunca. Aprovecha esta oportunidad. Aleluya. Vamos a leer la palabra de Dios. Y perdóneme que me desvíe, que hay cosas que tengo en el alma que... En el cielo sabré por qué Dios a veces me deja decirlas. Porque a veces nosotros los cristianos estamos ahí como coqueteando con el evangelio y como amenazando al Señor, que ya me voy a ir de la iglesia. Deja esas cosas. Decirlo es una cosa, apartarse es otra. El diablo es un pervertido que te engaña, como lo dije anoche, y después de que te ha engañado, te pisotea, te acusa, te condena, no te recoge. El único que te recoge es Jesús. Vamos a la palabra. Jeremías 29:13 dice este libro sagrado: en el nombre del Padre, del Hijo y del Espíritu Santo. Y me buscaréis y me hallaréis, porque me buscaréis de todo vuestro corazón. Padre, te doy gracias por ese texto tan bendito que hemos leído esta mañana. Ay, cuánto lo necesita mi alma. Suma, quita la basura. Cómo he deseado, Señor, escuchar esta palabra. Cómo he deseado, Samaquima, Soma la Haya, Liamay. Quítame todo, pero que nunca se vaya tu presencia de mi vida. Quítame todo lo que tengo, material, lo que sea, Padre, pero que jamás se aparte tu presencia de mi vida. Tú conoces la necesidad de este pueblo bendito que está aquí hoy. Amasuita, damaso, amado. Oh, escudrilla los corazones con la profundidad que solo tú, Espíritu Santo, lo puedes hacer. Mira aquel que está jugando en dos aguas, aquel que está, Dios mío, desalentado, aquel que está, Señor, necesitando de una palabra de aliento, palabra de fuerza, de fortaleza. En el nombre de Jesús, yo te ruego, Padre mío, en el nombre de Jesús, todo poder del diablo, en este momento, en el nombre de Cristo, queda inoperante. Inoperante en el nombre de Jesús. Todo estorbo, todo obstáculo, Señor, que esté de frente nuestro para impedir que la palabra entre al corazón, en el nombre de Jesús lo reprendemos. Gracias. Muchas gracias, Señor. Tome su lugar, hermanito. Y como digo algunas veces, disfrute conmigo la palabra de Dios. Le voy a dar como tema a este breve mensaje: búscale de todo corazón. Así. Pastor, pero por favor abunde un poquito más. ¿Qué quiere decir con eso de buscarle de todo corazón? Te lo voy a explicar con el lenguaje más sencillo que jamás hayas escuchado. Te lo voy a decir de esta manera: que nadie te obligue ni te suplique para venir a la casa de Dios. Alábalo, que Él vive en esta mañana. Que nadie te esfuerce, que nadie te esté rogando, que nadie te esté dando una llamada y vas a ir al culto, te vas a quedar. Gloria a Dios. No, buscar a Dios de todo corazón es que nadie te trajo a ti a la fuerza. Estás aquí porque estás enamorado de Dios, porque quieres encontrar a Dios, porque quieres conocer a Dios, porque quieres sentir a Dios, porque no hay nada más importante en tu vida que Dios. Dios es primero que el trabajo, que el día.

mamá, porque Dios no es plato de segunda mesa. Oh Dios, yo ya estoy cansado de ver a los cristianos poniendo a Dios siempre en segundo lugar. Gloria a Dios, tienen una agenda, tienen un programa y Dios es el último de la lista. Eso no es buscar a Dios con todo el corazón. El que busca a Dios con todo el corazón tiene un programa y tiene una agenda, pero el primero que aparece es el Dios de la palabra. Primero es Dios. Segundo.

0: Por eso dice este libro sagrado, aleluya, buscad el reino de Dios y su justicia, y las demás cosas no las busque, vienen por añadidura. Hay cosas que no hay que buscarlas, ellas vienen solas cuando tú te pones a buscar al Dios de la palabra. Oh, gloria a Dios. Mira, hermanito, yo he visto gente llena de la gloria de Dios porque han aprendido a buscar a Dios sobre todas las cosas. Y hay gente que gasta su vida, pierde la salud buscando las cosas materiales. Oh, bendito Dios, y nunca pasan de la miseria, nunca pasan de la escasez, porque dice la Biblia, la bendición de Jehová es la que enriquece y no añade tristeza con ella. Oh, gloria a Dios, lo que Dios da es bendito, lo que Dios da es, aleluya, te levanta, lo que Dios da te restaura, lo que Dios da, Samanaya, alaba lo que vive, Samajimalajalay. Oh, gloria a Dios. Sé de lo que te estoy hablando, gloria a Dios, porque yo he vivido esto, hermano. He dedicado mi vida a buscar a Dios y Dios ha sido bueno conmigo hasta el día de hoy. No estoy hablándote de una historia barata, estoy hablándote del Dios de esa palabra, el Dios que no miente, el Dios que no falla, que dice la Biblia que aunque nosotros seamos infieles, Él permanece fiel, gloria a Dios. Ay, mi alma te alaba en esta hora, hermanito, mi alma te alaba. La victoria más grande que tenemos en la vida es tener a Dios de nuestro lado. Cuando Dios está de tu lado, no hay diablo que te pueda hacer frente, no hay demonio que te pueda tocar. Oh, gloria a Dios. Y si te toca a alguien, es porque Dios se lo permitió, porque tiene un plan, porque tiene un propósito, porque Dios quiere hacer algo, porque Dios te quiere restaurar, porque Dios te quiere, aleluya, levantar para la gloria de su nombre, porque nada pasa si no es la voluntad de Dios. Samaraya, oh santo, mi alma te alaba. Oh, gloria a Dios. Yo me imagino, hermano, que cuando Jeremías escribía estas palabras o hablaba estas palabras, sentía la misma unción que yo estoy sintiendo en esta mañana. Gloria a Dios. Cuando le hablaban al pueblo, la misma llama del Espíritu Santo que está aquí en esta hora es la que ardía en el profeta Jeremías. Por eso yo glorifico a Dios, porque esta palabra no ha pasado de moda, esta palabra sigue viva, esta palabra sigue siendo potencia de Dios, esta palabra sigue restaurando vida, sigue salvando vida, sigue sanando enfermos, sigue restaurando familia, sana, más aquí, más allá, la baja vaya. ¡Aleluya! ¡Aleluya! Y le dice Jeremías, aquel bendito pueblo, me buscaréis y me hallaréis, gloria a Dios. Porque óigame bien lo que te voy a decir, dama, caballero, joven, niño que estás aquí en esta mañana. Usted no está perdiendo el tiempo en esta mañana. Usted aquí no, aleluya. Usted aquí no está en vano. Quizás allá afuera le digan, ¿y qué haces en la iglesia? Aleluya, perdiendo la vida, perdiendo el tiempo. No, mi hermano, el tiempo en la casa de Dios es el tiempo más valioso que tenemos de todas las 24 horas del día. El tiempo que tenemos en la casa de Dios es el tiempo más bendito, gloria a Dios. Y hay, aquí hay algo poderoso. Y me buscaréis y me hallaréis. Yo de una cosa estoy seguro, que todo hombre y toda mujer que se dedica a buscar a Dios, aleluya, lo va a hallar, lo va a hallar, porque Dios está esperando que usted lo busque, que yo lo busque, aleluya. Hay gente que dice, hermano, yo no siento nada, yo me siento seco, yo me siento vacío. Estás así porque tú quieres. Aquí está el Dios de la palabra, aquí está el que te puede restaurar, aquí está el que te puede dar gozo, el que te puede dar paz, el que te puede dar vida, el que te puede sacar adelante de toda depresión del diablo. Oh, gloria a Dios. Hay gente que está triste, amargada, vacía, aleluya, y andan buscando cómo salir de esa situación. Hermanito, aquí está Dios en esta noche. en esta mañana, gloria a Dios. Y sabes lo que Él te dice a través de la palabra: me buscaréis y me hallaréis. Yo no sé si ya usted lo halló, aleluya, pero si no lo ha hallado, este altar está abierto para que usted corra, aleluya. Señor, ya no quiero vivir seco, ya no quiero vivir vacío, ya no quiero vivir en esta vida apagada, ya no quiero vivir en esta indiferencia. Quiero un cambio radical en mi vida, quiero ver la gloria de Dios. Aquí necesitamos más hombres como Moisés, que no estaban conformes, que cuando Dios le dijo: mi presencia no irá contigo, Moisés le dijo: no, esto se tiene que arreglar. Yo voy para el tabernáculo, entró al tabernáculo, y cuando estaba en el tabernáculo le dijo al Dios de la gloria: óyeme bien, Dios, aleluya, tú has dicho que yo he hallado gracia delante de ti, pero ahora tú me dices que tú no vas conmigo, que tú vas a enviar el ángel. Oh, gloria a Dios. Y yo te quiero decir algo: está bien por el ángel, está bien por los que me apoyan, pero lo que yo quiero es tu presencia. Lo que yo quiero es a Dios conmigo. Lo que yo quiero es que el paso que yo dé, Dios vaya conmigo, y que donde yo me meta, ahí esté el Dios de la gloria. Gracias, Señor. Hay gente que se conforma con poco, pero hay gente que lo que quiere es al Dios de la palabra. Hay gente hambrienta de Dios. Hay gente que no es conformista. Hay gente que no viene a perder el tiempo. Hay gente que dice: yo quiero más. Ay, yo quiero más todavía. Aleluya, yo sé que Dios me ha tocado, pero yo quiero algo más. Samalama, aquí más soy. Alabado sea Dios. Cuando estaba Moisés en Éxodo capítulo 33, aleluya, y Dios le había dicho que no iba a ir con él. Hermanito, hay gente que está sentada en las bancas de las iglesias, vacía, triste, amargada, sola, aleluya. Y ahí están sentados, hermano, y no se mueven. Hermanito, levántate, por favor. Deja de vivir esa vida indiferente. Deja de vivir esa vida apagada. Hay que buscar la gloria de Dios. Hay que buscar la presencia de Dios. Hay que llenarnos del Espíritu Santo. Hay que levantarnos. Oh Dios, allá está Jeremías en el tabernáculo hablando con Dios, y dice la palabra textualmente que cuando Jeremías entraba al tabernáculo, la nube de Jehová descendía. Esa nube representaba la presencia misma de Dios. Aleluya. Y todo el pueblo estaba perplejo, porque sabía que cuando la nube bajaba es que la gloria de Dios había descendido. Y dice algo terrible la Biblia: que Dios hablaba con Moisés como quien habla con su amigo. Hermanito de mi alma, cuando tú empiezas a orar, Dios está hablando contigo, y tú estás hablando con Dios. Tú no estás diciendo palabras al viento. No, la oración del justo duele mucho, y cuando tú doblas tus rodillas, ahí está el Dios de la gloria visitándote de una manera sobrenatural. Dios hablaba con Moisés como quien habla con su compañero. Y Dios le dijo: mira, Señor, yo quiero pedirte algo, muéstrame tu camino. Esas palabras, interpretándolas, quiere decir: enséñame tu voluntad, enséñame tu palabra. No quiero andar en lo que a mí me dé la gana. Quiero que me enseñes a caminar. Quiero que me muestres el camino. Gloria a Dios, hermanito. Bote la agenda suya y métase en la agenda de Dios. Métase en el programa de Dios. Aleluya. Deje de caminar obsoleto. Deje de caminar a su manera. Deje de vivir la palabra a la manera que usted cree. Métase en la voluntad de Dios. Métase en la palabra de Dios, y su vida va a tener un cambio radical para la gloria de su nombre. Y Moisés le dijo tantas cosas en aquel lugar a Dios, y Dios le dijo: está bien, mi presencia irá contigo. Le dice en el capítulo 33, verso 14 del libro de Éxodo. Pero Moisés le respondió en el verso 15 y le dijo: es que si tu presencia no va conmigo, no me saques de aquí. Yo prefiero este desierto con Dios. Yo prefiero esta batalla con Dios. Yo prefiero esta prueba, pero con Dios. Yo prefiero todos los problemas que vengan en la vida, pero con Dios a mi lado, gloria a Dios, que la tierra prometida sin el Dios de esta palabra. Aleluya, nunca te acostumbres a andar solo, sola. Nunca te acostumbres a vivir vacío. Nunca te des un paso si Dios no va al lado tuyo, gloria a Dios. Mira, el éxito y la victoria de la vida cristiana es andar a Dios al lado nuestro, gloria a Dios. Cuando la gente camina sola, comete errores, fracasa, se desanima, se desalienta, pero cuando andas al lado tuyo, Él es un gigante en esta tierra. No hay diablo que te detenga, no hay problema que te detenga, no hay prueba que te desanime. Oh, gloria a Dios. Cuando otros están pensando volver atrás, tú estás diciendo: ¿y a dónde está la otra batalla que tengo que librar? ¿A dónde está la otra lucha? ¿A dónde está la otra victoria? Oh, gloria a Dios. Y no te acobardas en el camino. Aleluya. Escuche bien. Moisés era un hombre, un personaje distinto a los demás. Le dice Dios que su presencia va a ir con él. Y él le dijo: si tu presencia no va conmigo, no me saques de aquí. Luego, más adelante, en el verso 18, le dice: Señor, ya arreglamos este problema. Tú vas a ir conmigo, pero yo quiero algo más todavía. ¿Y qué es lo que tú quieres, Moisés? Quiero ver tu gloria, le dijo. Quiero ver tu gloria, gloria a Dios. Aleluya. Yo no sé si hay alguien aquí que esté en el mismo espíritu que estaba Moisés, hermano. Yo no sé si usted vino esta mañana nada más a sentarse al culto, o vino con una perspectiva: yo quiero ver la gloria de Dios. Ay, Dios mío, yo estoy cansado ya de estar en un culto y otro culto, y en lo mismo y lo mismo, vacío, aleluya, lleno de problemas, lleno de ataduras. Estoy cansado de esto. En esta mañana yo quiero ver su gloria. En esta mañana yo quiero ser diferente. Yo quiero que este día marcar la historia, gloria a Dios. Y a partir de este día mi vida va a tener un cambio radical. Voy a empezar a vivir como dice la palabra, aleluya, hambriento de la presencia de Dios. ¿Cómo lo vas a lograr? Si lo buscas de todo corazón. Dios me salvó cuando yo estaba adolescente y me dio una enamorada de Dios. Me dio una enamorada de Dios. Ay, Señor. Oye bien lo que te voy a decir, joven. Que hasta las jóvenes de nuestra iglesia me decían: hermano David, usted me gusta. Y yo le decía: hermanita, todavía no me quiero casar. Porque tenía un personaje que me había llenado tanto el alma, que yo no quería casarme todavía. Yo no quería carro, yo no quería casa. Lo que yo quería era ver la gloria de Dios. Y yo le decía: no, lo que yo quiero es a Dios en mi vida. Y me metía, aleluya, en una montañita. Y ahí oraba desde que empezaba el atardecer hasta las 6 de la mañana. Ahí estaba diciéndole a Dios: tengo necesidad de ti, tengo hambre de ti, quiero predicar tu palabra, quiero hablar de ti, quiero orar por los enfermos y que se sanen, quiero ver tu gloria. ¿Y dónde está esa gente en esta mañana que han venido a este lugar para buscar a Dios con todo el corazón? Entonces dice Jeremías: y me buscaréis, le dijo al pueblo, y me hallaréis. Hermanito, hay gente que le dice a uno: hermano, es que esto es bien difícil. Hermano, es que las cosas de Dios son, le dicen a uno, el evangelio es difícil. No, mi hermano, el difícil eres tú, que nunca quieres buscar a Dios con todo el corazón, que sigues coqueteando con las cosas del mundo, con el pecado, con la desobediencia, con la rebeldía. Entrégale ese paquete en esta noche al Dios de la gloria y ya verás el cambio radical que va a haber en tu vida. Vas a ser el primero en entrar al templo, vas a ser el último en irse. Aleluya, eres, quieres estar en el altar aunque otros no quieran, tú quieres estar ahí. Aleluya,
1: Cuando otros no quieren orar, tú quieres estar orando. Otros no quieren ayunar, tú quieres estar ayunando. Oh, gloria a Dios. ¿Sabes por qué, mi hermanito? Porque esto no es con fuerza humana. Esto no es con ejército, dice la Biblia. Aleluya. Esto es con su Santo Espíritu. Es el poder de Dios en tu vida. ¿Sabes por qué tú no te has levantado? Porque has estado luchando solo. Has estado luchando con tu fuerza, con tus habilidades, con tu inteligencia, con tu sabiduría. No, mi hermano, y mete a Dios en esta batalla, mete a Dios en esta guerra. No lo hagas solo, busca a Dios con todo el corazón y ya verás qué fácil se te da este camino. Mira, hermanito, cuando yo leo ese texto que dice ahí, y me buscaréis y me hallaréis, ¿usted cree que yo me voy a quedar así como que soy una estatua tranquilito? Si Dios me está diciendo a mí que lo voy a hallar. Sí, aleluya. Sí, mire, hallar a Dios, hermanos, es más grande que lo que usted puede imaginarse en este mundo. Es más grande que recibir una invitación del presidente de Estados Unidos para estar en la Casa Blanca. Es más grande que tener una invitación de cualquier monarquía del mundo para que usted visite un palacio real. Eso es más grande, gloria a Dios, porque usted está ante el Rey de Reyes y Señor de Señores, ante el Creador del Universo, gloria a Dios. ¿Y sabes qué dice Dios? Me buscaréis y me hallaréis, gloria a Dios. Estoy seguro, lo que le estoy diciendo, que si en esta mañana aquí hay alguien que se atreva a empezar a buscar a Dios, esta mañana lo va a hallar. Gloria a Dios, estoy seguro de ello, porque Dios está aquí en esta mañana y te quiere llenar y te quiere revelar su palabra, te quiere revelar sus caminos. Él te quiere decir cuánto Él te ama. Oh, gloria a Dios, ¿por qué vas a seguir viviendo una vida vacía si aquí dice me buscaréis y me hallaréis? Pero solo hay un requisito. Y Dios no salta. Dios no evade. Dios no busca caminos cortos. El requisito que Dios exige es: porque me buscaréis de todo vuestro corazón. Y oiga bien esa palabrita, porque usted me puede engañar a mí, usted puede engañar al hermano, al líder, usted puede engañar a su esposo, a su esposa, usted puede engañar a la gente, pero usted no puede engañar a Dios. Así es que aquí hay que ser honesto, aquí hay que ser verdadero, gloria a Dios. Si en esta mañana vas a buscar a Dios, dile al diablito ese: ¿qué es lo que me estorba, Padre, para yo acercarme a ti? Y empiece a quitar todo lo que le esté estorbando acercarse a Dios. Quite esos estorbos, usted lo sabe, porque nosotros sabemos, hermano. ¿Sabe por qué los cristianos no se levantan en nuestros días? Por la indisciplina que llevan como cristianos. Tienen una vida desordenada, no tienen una disciplina de oración, una disciplina de santidad, una disciplina de búsqueda, una disciplina de consagración a Dios. Y por eso es que quieren ver la gloria de Dios, pero no lo está buscando con todo el corazón. Y hoy Dios está llamando a este pueblo que está aquí y los que están a través de las redes sociales, a través de televisión, de radio, a que lo busques con todo el corazón. Hace tiempo has estado llorando, has estado gimiendo. ¿Y por qué yo hago esto? Aleluya, busco a Dios, pero no la encuentro. Oro, pero no tengo respuesta, porque no lo estás haciendo como dice la Biblia, de todo corazón. Empieza en esta mañana. Y cuando se busca a Dios de todo corazón, cuando tú quitas los estorbos que te están apartando de la presencia de Dios, cuando tú apartas el pecado, cuando tú te metes en una vida de obediencia, de consagración. Ay, hermano, pero es que los hermanos no quieren. Esto no se trata de cuántos van contigo, se trata de Dios y tú. Esta es una relación personal con el Hijo de Dios. Aleluya, esto es tú y Dios, para la gloria de su nombre. Si aquel no quiere, búscalo tú. Si el otro no quiere, búscalo tú. Si aquel se quiere ir, déjalo que se vaya, pero no te vayas tú. Tú sigue buscando a Dios. Gloria a Dios. Ahí está el secreto. Dice Mateo, capítulo 5, versículo 6. Bienaventurados los que tienen hambre. Escuche las palabras. No dice los indiferentes, los que están aquí por obligación, porque los trajeron, por complacer a alguien. No. Bienaventurados los que tienen hambre y sed. Aleluya. De la justicia. Porque ellos, escuche esa palabra, ellos, no todos, ellos, ¿quiénes? Los que tienen hambre y sed de justicia, ellos serán saciados. Oh, gloria a Dios. ¿Sabe lo que está diciendo la palabra? Solamente voy a llenar, los voy a saciar a los que tienen hambre y sed de justicia. Gloria a Dios. Por eso, hermano, hay cientos de evangélicos sentados en las sillas de las iglesias, porque están muertos espiritualmente, porque son indiferentes, porque son apáticos, porque les da lo mismo. Gloria a Dios. Pero la diferencia es cuando vienes a la iglesia con esa sed, con esa hambre de Dios, aleluya, y tú dices: yo no estoy conforme con lo que tengo, yo quiero algo más todavía. Y la palabra de Dios me dice a mí: bienaventurados los que tienen sed, aleluya, hambre y sed de justicia, porque ellos, solamente ellos, serán saciados. Y yo te voy a decir algo: yo sé que el Espíritu Santo de Dios está despertando a algunos de ustedes en esta mañana, aleluya. Aquí hay gente que Dios va a saciar, aquí hay gente que Dios va a llenar. Y sabes por qué Dios te va a llenar, porque veniste con hambre, veniste con sed, y Él promete: me buscaréis y me hallaréis, porque me buscaréis de todo corazón. En otras palabras, saca de tu vida toda hipocresía, toda falsedad. No hagas las cosas para que te vean. No, hazlas aunque nadie te vea. Síguelo haciendo aunque no te aplaudan, aunque no te lo reconozcan, aunque no te den un cartoncito allí de felicitaciones por lo que estás haciendo bien. Procura que no sean los hombres los que te aplaudan, sino el Dios de la palabra. Gloria a Dios. Porque el aplauso de los hombres dura mucho, pero la aprobación de Dios tiene eterna recompensa para la gloria de su nombre. Aleluya. ¿Sabe? La gente muchas veces andamos buscando la aprobación de los demás. A ver si este me aprueba, yo estoy contento. No, mi hermanito. ¿De qué sirve que la gente te apruebe y Dios te desapruebe? Busca la aprobación de Dios por encima de la aprobación de los hombres. Masuatamay, Sabakimalaya. Oh, gloria a Dios, aleluya. A su nombre sea la gloria. Y en Jeremías 33:3 dice la Biblia, todos ustedes lo saben: clama a mí. Hermano, qué llamado más bendito de Dios. Clámale, clámale en esa banda. No sé por lo que estés pasando, por qué prueba, lucha, dificultad. Yo no sé el proceso que estás llevando en este momento. Tú que me oyes a través de las redes sociales, yo no sé si estás en un baño de lágrimas mientras yo predico esta palabra. Deja que el Espíritu Santo trate contigo en ese cuarto donde te estás queriendo quitar la vida, porque estás oyendo esa voz del diablo que te dice: no sirves para nada, a ti nadie te valora, a ti nadie te ama. Cuando el diablo te diga esa mentira vil, dile: aunque nadie me ame, yo sé que Dios me ama. Yo sé que allá arriba hay un Dios que murió por mis pecados. Aleluya. Hay alguien que me anda buscando y quiere hacer algo extraordinario con mi vida. Y sabes que dice la Biblia en Jeremías 33:3: clama a mí, yo te responderé. No te va a mandar un ángel, no te va a mandar, aleluya, a un súbdito. Dice este libro sagrado: yo te responderé y te enseñaré, gloria a Dios, cosas grandes y ocultas que tú lo conoces. Mira, hermano, cuando yo leo esos textos digo yo, Dios mío, pero ¿qué será lo que Dios me quiere revelar? Hay tantas cosas ocultas. Por eso, yo le, oiga bien esto, el que busca a Dios empieza a entender lo que otros no entienden. Aquellos que están todos ciegos, leo la Biblia y no entiendo nada. Quiero buscar a Dios y no sé por dónde agarrar, porque necesita buscar a Dios con todo el corazón. El día que lo busque, Dios te abre el entendimiento, Dios te da la sabiduría, y por allá te van a decir, ¿te volviste fanático? Sí, dile, y bien fanático de Dios, aleluya, tan fanático que no lo quiero cambiar por nada del mundo, porque nadie había podido llenar el vacío que había en mi alma. Lo probé todo, probé la droga, probé licor, probé los placeres de la carne, probé los vicios de toda clase, pero nada pudo llenar el vacío que solo el Espíritu Santo de Dios ha llenado en mi vida. Oiga bien lo que le voy a decir. Hay evangélicos que no andan nada en la cartera, pero son la gente más feliz de la iglesia, son la gente más feliz del pueblo. Gloria a Dios, porque la felicidad no está en lo que cargas en la cartera, sino en la presencia de Dios en tu vida. Dios, Santo, escuche bien esto. Búscale de todo corazón. El Salmo 42, del 1 en adelante, dice unas palabras conmovedoras. Y empieza este salmo diciendo: como el siervo brama por las corrientes de las aguas. Y dice el salmista, inspirado por el Espíritu Santo: así clama por ti, oh Dios, el alma de David Gutiérrez. Diga usted lo suyo, porque yo no voy a hablar por usted. Esto es personal. Usted diga, dígalo usted. ¿Cuántos están aquí diciéndole a Dios, así clama por ti el alma mía? Gloria a Dios. Y luego le dice más adelantito el salmista, mi alma tiene sed. Oh, gloria a Dios, aleluya. Bendito sea su nombre. De Dios, aleluya, del Dios vivo, aleluya. Porque hay gente que tiene un Dios muerto, pero el Dios de esta iglesia está vivo, es real, está presente en este culto, se está moviendo en este lugar santo para la gloria de su nombre. ¿Por qué no le dicen en esta mañana, mi alma quiere ser de Dios, del Dios vivo, aleluya? Yo te voy a decir algo, el Dios nuestro está vivo. Si tú le abras, Él te responde. Si tú lo buscas, lo vas a hallar. Gloria a Dios. ¿Sabes qué decía Santiago capítulo 4 del verso 7 en adelante? Acercaos pues a mí, dice la Biblia, y yo me acercaré a vosotros. Cuando yo leí ese pasaje de la Biblia, dije yo doy un paso hacia Dios y Dios da un paso hacia mí. Y llega el momento que nos encontramos, y cuando te encuentras con Dios, aleluya, ya no necesitas de nada ni de nadie, porque Dios lo llena todo. Dios lo llena todo. Ese vacío que tienes adentro, lo que necesitas es la presencia de Dios. Aleluya. Lo ha buscado llenar en muchas cosas, lo ha buscado llenar en los placeres de la vida, y sigue vacío, sigue recurriendo a los vicios, sigue recurriendo a otras alternativas. Hoy te presento al que lo llena todo, al Dios de la palabra, al Dios que dijo el salmista, mi alma tiene sed de Dios, del Dios vivo. Gloria a Dios. Y ese Dios no está muerto, ese Dios es está vivo, ese Dios está aquí para llenar al caballero, para llenar a la dama, para llenar al joven, para llenar al niño, para bendecir al enfermo, para restaurar el que está decaído, para levantar al desanimado. Ese Dios está aquí. Gloria a Dios. No importa el problema que tenga, no importa la batalla que esté llevando, Dios es más grande que tu batalla, Dios es más grande que tu prueba. Gloria a Dios. Quizás tú me estés diciendo en esta mañana, sí, pastor, pero el diablo se había levantado, pero yo conozco a uno más grande que el diablo. Ese se llama Jesucristo, el Hijo de Dios. Escríbelo, porque eso es real, eso es verdadero. Gloria a Dios.
0: El diablo puede ser grande, pero más grande es aquel que murió en la cruz del Calvario. Y por eso él dijo: he aquí, yo les doy autoridad para echar fuera demonios. Oh, gloria a Dios. Y cuando tú dices en el nombre de Jesús, te va fuera, se tiene que ir fuera. Santo, santo, te alabo, te alabo, te alabo. ¿Cuántos pueden recitar este salmo, hermanos? Mi alma tiene sed de Dios, del Dios vivo. Y preguntó el salmista: ¿cuándo vendré y me presentaré delante de Dios? Oiga estas palabras, porque esto representa a miles y miles de personas que por alguna u otra razón no han buscado a Dios con todo el corazón, aún estando en la iglesia con una Biblia, pero siguen vacíos, siguen sin sentir a Dios en sus vidas. ¿Sabes qué dice este texto sagrado? Fueron mis lágrimas, mi pan, de día y de noche. Mientras me dicen todos los días, ¿dónde está tu Dios? ¿Qué palabras más crueles? Es cuando se ve a alguien sufrir y decirle en la cara: ¿dónde está el Dios que predicas? ¿Y dónde está el Dios que sana y porque estás enfermo? ¿Y dónde está el Dios que levanta y tú no te puedes levantar? ¿Y dónde está el Dios que dice que restaura y todavía tú sigues allí con ganas de irte al mundo? ¿Dónde está? Dile que esta mañana está aquí conmigo presente. Y esta noche, esta mañana, Él me ha dicho: me buscaréis y me hallaréis, porque me buscaréis con todo el corazón. Con todo el corazón. No sé. Si has estado quizás llorando a solas y quizás diga: fueron mis lágrimas, mi pan, de día y de noche. Mientras me dicen todos los días: ¿dónde está tu Dios? Cuando te sientas así, dice el Salmo 42, verso 5: ¿por qué te abates, oh alma mía, y te turba dentro de mí? Apunta hacia arriba, espera en Dios, porque aún he de alabar. Santo. En esta mañana, si tienes necesidad, yo quiero orar por ti. Y concluyo con esto que dice aquí en Mateo 7:7: pedid y se os dará, buscad y hallaréis, llamad y se os abrirá, porque todo aquel que pide recibe, y el que busca halla, y el que llama se le abrirá. ¿Quieres que ore por ti? Ven, que yo quiero orar por ti esta mañana. Avanza, apúrate, no te detengas. ¿Necesitas fuerzas nuevas? ¿Necesitas que Dios trate con tu vida de una manera especial? Deja que Dios lo haga. ¿Escuchaste lo que dice la palabra? Me buscaréis y me hallaréis, porque me buscaréis de todo corazón. Acércate. Dios te bendiga, hija. Ven. Hoy lo vas a encontrar y Él te va a llenar, hija. Gracias, el pastor. Un amorcito me ayuda con esta joven que se va a entregar al Señor. Qué lindo es el Señor, hermano. Qué lindo que Dios está llenando. Dios está llenando en este altar, ¿saben? Aquí hay gente que habla: ay, Señor bendito. Sama aquí, Maloma, Samalaya, aquí, Amay. Oh, Dios.
1: Ay, yo puedo percibir, hermano, que el Espíritu Santo está llenando, chamamando, quita mama, suita, la jamaya, aquí amaya. Ay, han sido tus lágrimas, tu pan de día y de noche. Mientras el diablo te dice, ¿dónde está tu Dios? ¿Dónde? ¿De qué te sirve estar en la iglesia? Sabaquita la manso, kia vaya. Oh, déjate, mira, entrégale todo al Señor, entrégale esa carga al Señor, entrégale en este momento, mira, este altar se va a llenar aquí de lágrimas, entregue esa carga, entregue esa opresión del diablo, ese desánimo, entrégalo y deja que el Espíritu Santo de Dios, sabaquima, loja, maya. Marra, catuama, soma la quía, bajaya, lía, ando, quima, soja, laya, quía, búscalo, que lo estás hallando ya, ya lo estás hallando. Aquí hay gente que ama, saca, talla, quita, manso, quía, la jamaya, ando, quima, sota, lama, quía, laya. Hay gente que vino con hambre de Dios en esta mañana, hay gente que vino para buscar a Dios, aleluya, oh, gloria a tu nombre, mi Cristo amado. El que lo busca con todo el corazón lo halla, hermano. Aquí hay gente que lo está hallando, hermanito, siente el toque de Dios, siente el toque de Dios. Espíritu Santo, tócalo. Espíritu Santo de Dios, llena. Espíritu Santo de Dios, administra. Espíritu Santo de Dios, glorifícate, Padre, en el nombre de Jesús. Ama, arrabacama, sama, rabajama, abasama, rabacaya. Ay, deja que te llene ese vacío. Ay, deja que te llene, deja que te llene. Sama, rabacana, sama, la jalaya. Ay, hay llenura del Espíritu Santo en esta mañana. Hay llenura del Espíritu Santo. Sama, rabacaya, sama, vaya. A veces sentimos que todo el mundo nos ha dado la espalda, pero aquí está el Dios de la palabra. Aquí está el Dios de la palabra. Tenía una palabra para ti en esta mañana. Tenía algo para ti. Amasaja la bacalla, tía. Sama la bajalla. Ay, llena, llena, llena, llena. Ay, llena, llena, llena. Ay, llena ese vacío. Ay, llena ese vacío. Ese vacío que no lo ha podido llenar nadie. Ese vacío que lo he cargado por tanto tiempo. Aleluya. Alabanzas a Cristo. He estado esperando este momento de la presencia de Dios. Ay, Samaraba, Kimalaja, Daya. Ay, Dios está aquí, hermano. Samaraba, Kiasara. Llena, llena, llena, llena, llena, llena, llena. Hay gente que hace tiempo no sentía la presencia de Dios. Déjalo que te llene. Déjalo que te llene. Ay, déjalo que te llene. Déjalo que te llene. Déjalo que te llene. Ay, déjalo que te llene. Ay, deja, deja, deja que te llene. Abasama la bacalla, sama la vaquita, la masaja, la haya. Llena, llena, llena, llena, llena. Ay, llena, llena, llena, llena. Ay, restaura, restaura, restaura. Fuerzas nuevas, fuerzas nuevas. Ay, Dios mío, el Espíritu de Dios ha tomado control, hermano. El Espíritu de Dios es en este altar.

llena, Espíritu Santo, llena, llena, llena, llena. Ay, llena, Espíritu Santo, llena, por favor. Hay gente que ha venido con hambre de Dios en esta mañana. Hay gente que vino a buscarte, Dios mío. Estamos cansados de la religiosidad. Estamos cansados, Dios mío, de estar en la iglesia sin sentir nada, Padre. En esta mañana te pido, Señor, ay, bendito sea tu nombre. Haz algo grande en esta juventud. Haz algo grande en esta

Espíritu Santo, Espíritu Santo. Ay, glorifícate en esta hora. Glorifícate en esta hora. Oh Dios mío, el que está enfermo, sánalo por tu palabra. El que necesita fuerza, dale fuerza. Dale fuerza, dale fuerza. Dale fuerza. Aleluya, en el nombre de Jesús. En el nombre de Jesús. Ay, deja que Dios te seque las lágrimas. Deja que Dios te seque las lágrimas. Deja que Dios sane tus heridas. Deja que Dios sane tu corazón. Deja que te sane, deja que te sane. Shabatata makama salaya. Deja que Dios te restaure. Deja que Dios te restaure en esta hora. Deja que Dios te restaure. Ay, deja que Dios te restaure. Shabarabakama, shabarakaya. Ay, glorifícate, Padre. Este es el día de su milagro. Este es el día de su restauración. Este es el día de su victoria. Este es el día de la llenura. Este es el día que le están esperando.

tu iglesia. Bendice a tu iglesia. Bendice la audiencia, Dios de la gloria. Bendice a los que están a través de redes sociales, a los que están, Dios mío, a través de radio, televisión. Bendícelo. Bendice a toda esa gente, Señor, que han estado atados, oprimidos, aquellos que han estado vacíos, también a ellos bendícelo. Bendice a todo el liderazgo de la iglesia. Bendice, Dios mío, a los que trabajan en la obra. Bendice, Dios de la gloria, a los que vienen a este lugar santo, no a perder el tiempo, Dios de la gloria, sino a llenarse de la gloria de Dios. Ay, bendice, bendice, bendice a los que te andan buscando con todo el corazón. Bendice, Dios de la gloria, al que vino esta mañana hambriento de ti, hambriento de la palabra, hambriento de conocerte. Sita magimasoja la majaya lía. Ay, mi alma te alaba, mi alma te alaba, mi alma te alaba, Espíritu Santo, mi alma te alaba. Esta mañana tú te llevas las cargas. Llévate las cargas, llévate las cargas. No hay opresión del diablo, Padre. Que nadie detenga este pueblo. Que nadie detenga a mi hermano en esta mañana. Que nadie nos detenga en este camino, Padre. Levántanos en esta última recta. En la recta final, Dios de la gloria. Levanta un cristianismo lleno del Espíritu Santo. Levanta iglesias de santidad. Iglesia celosa de la palabra. Iglesia llena del Espíritu Santo. Levanta, levanta, levanta, levanta, levanta. Levanta hogares. Levanta matrimonio.

0: Gracias. Gloria a Dios. Que Dios les bendiga mucho, mis hermanos. Que Dios les bendiga. No se suelten del Señor. Manténganse enamorados de Cristo, fieles. Deje que Dios le dé lo que usted necesita. No camine solo. Camine con Dios. Muy bien, damos gracias a Dios, ¿verdad?, por permitirnos en esta mañana.
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1: Gracias te damos, oh Dios, gracias te damos, pues cercano está tu nombre. Los hombres cuentan tus maravillas. Salmos 75:1. 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

Apreciables hermanos y amigos, agradecemos a Dios porque Dios nos permite el privilegio de estar una vez más con ustedes en este programa.

En nuestra vida hay momentos difíciles, hay luchas, hay aflicciones, hay tantas dificultades en la vida del cristiano. Pero una cosa nos dice la palabra de Dios: no temas ni desmayes, porque yo estoy contigo donde quiera que vayas. Ay, Dios, hermano, es una bendición que Dios está con nosotros en los momentos difíciles de nuestra vida. Quizás usted se encuentra en un momento difícil de su vida. Quizás usted se encuentra sufriendo en la mano de la enfermedad. Diabético, ya le cortaron una parte de su pie, de sus dedos. Pero déjeme decirle, apreciable hermano, apreciable hermana, que Dios está cerca de usted. La palabra del Señor nos dice: no te dejaré. El Señor está con nosotros. 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Yo enviaré medicina y os revelaré abundancia de paz y de verdad. 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
1: Vamos a escuchar el programa Hermano Guaraz, el kilómetro 146 Centroamericana.
2: Ah, bueno.
1: Para Santa Lucía, Tatlán, departamento de Sololá.
2: Ah, de veras.
1: Quería catalás.
2: Ah, qué bueno, hermano.
1: También quiero aprender que salud, mis hermanos. Hermanas del CIE del Cantón La Palma. Mi hermano Juan Calés Zapetes, el pastor. Y a su familia, y también mis hijos, mi yerno, hermano, tal vez tienen que van a escuchar o no va, pero sí, me van a saludar, hermano.
2: Qué bueno, hermano. Subila, cachala.
1: Gregorio.
2: Gregorio.
1: Ischop.
2: Ischop.
1: Acabal.
2: Ah,
1: también
2: quería bueno.
1: Saludar su guachalal Cruz. Ischop, Acabal, van a sintonizar de La Palma.
2: En La Palma.
1: Sí, hermano.
2: Ah, qué bueno, hermano. Qué
1: hermano, salud, chela, guachalar, ven a decir adelante.
2: Va, tío, chela, chela.
1: Va, hermano.
2: Va, hermano.
1: Le depende que la conversación con Caim, chela, pero Canil.
2: Pero Canil, así,
1: sí, hermano. Cor, hermano.
2: Cor.
1: Sí, hermano.
2: Va, con mucho gusto.
1: Dios te va a bendecir, hermano.
2: Va, chela, Dios te chela.

0: qué alegre es saber de que usted está en sintonía de nuestro programa. Qué bueno, qué alegre. Bueno, saludos cordiales a nuestros hermanos que están en sintonía de nuestro programa, a nuestros hermanos de Santa Cruz del Quiché, a nuestros hermanos de Chichicastenango, a nuestros hermanos de Chicuá, a nuestros hermanos que nos escuchan allá en Joyabaj. Saludos cordiales a nuestros hermanos que escuchan en Chinique Las Flores, a nuestros hermanos de San Miguel Uspantán, ¡qué bueno! A nuestros hermanos que nos escuchan allá en Chicamán, a nuestros hermanos de Nevaja el Quiché, a nuestros hermanos de Quetzaltenango, a nuestros hermanos que escuchan nuestra programación. Para nosotros es una bendición poder saludar a los hermanos en esta hora. ¡Qué alegre, qué bendición! Saludos cordiales a todos nuestros hermanos que nos escuchan en los diferentes lugares donde está llegando la fuerza, la cobertura de nuestra programación. ¡Qué bueno! Gracias, hermanos, muchísimas gracias por estar en sintonía de la radio, escuchando nuestra programación. 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Así es que vamos a escuchar testimonio. ¿Qué dicen nuestros pacientes? Escucha usted, ¿qué dicen nuestros pacientes?
1: Y Dios que le bendiga a usted.
2: Sí, pues. ¿Qué problema tenía cuando le curamos?
1: La ácido úrico.
2: Ácido úrico.
1: Y también el pulmonía.
2: ¿Pulmonía?
1: Sí.
2: Pero es mejor lo natural. Sí. ¿Usted ya lo probó?
1: Sí.
2: ¿Ya lo probó?
1: Ya probé. Pero es ese que no hubiera solución. ¿Qué le viene a agradecer a usted?
2: Sí, pues. De verdad.
1: Porque Dios es justo.
2: Ah, Dios es justo, pues.
1: Y lo mismo hacemos nosotros.
2: ¿Tenía mucha tos cuando vino?
1: ¿Ah?
2: ¿Tenía mucha
1: tos?
2: No se quitaba.
1: Pero ahora ya voy para 3 meses. Nada.
2: ¿Ya no hay tos?
1: Ya no hay tos.
2: ¿Se le quitó?
1: Se le quitó.
2: Ah, qué bueno.
1: Sí. Cuando le consiga dinero, vengo otra vez con usted.
2: Sí, pues.
1: Para que no me devuelva esta enfermedad.
2: Sí, hay que curar siempre.
1: Sí.
2: ¿Cuántos años tiene?
1: ¿Cuánto mide usted?
2: Tal vez unos 70.
1: 80.
2: Ah, 80.
1: 80 años. Hola. Mucha gente, muchos mis paisanos allá dicen, ¿por qué usted no se envejece?
2: Sí, pues.
1: Gracias por mi padre. Ya voy para 3 años y congregué el evangélico.
2: ¿Ya aceptó el evangélico?
1: 3 años.
2: Ya vio que le había dicho, acepto usted, acepto usted. Ahí vamos a ver, me decía.
1: Sí. Pero cuando viene la enfermedad, sí, con la enfermedad no hay hombre gordo.
2: Ah, no se juega. Ay, tú. Sí, pues.
1: Ni porque sos bueno con tu vecino, pero ante Dios no somos nada.
2: Ah, no, pues, eso no.
1: No sí, somos pues, nada. Sí, aquí pues. En este mundo somos basura.
2: Sí, pues. ¿Usted sí. ya aceptó el evangelio?
1: Ya acepté.
2: Qué bueno.
1: Así es que, hermano.
2: Dios lo bendiga, hermano.
1: Sigamos adelante.
2: Gracias, hermano.
1: Sigamos adelante, sí, pues. Así es que. Que Dios ese, porque me recuerda, usted me lo dijo, y yo estoy allá cuando usted me lo dijo.
2: Sí, pues.
1: Acepto usted el evangelio, vamos a verle. Sí, vamos a verle. Yo ya presentía.
2: Sí, pues.
1: Ya presentía.
2: Qué bueno.
1: Yo ya voy para allá, empezó los 4 años. Ya empezaba a descansar.
2: Sí, pues.
1: Sí. Ajá. Dios me dio la solución por la enfermedad.
2: Sí, pues. Y tomó su medicina.
1: Sí, tomé
2: puro
1: medicina.
2: Sacate.
1: Puro sacate,
2: sí. Que sí, puro natural.
1: Sí, puro natural.
2: Qué bueno. ¿Y su diente cuánto tiempo tiene ahorita que le hicimos?
1: ¿Será unas 6 años?
2: ¿6 años?
1: ¿A 6 a 7 años?
2: ¿Puede comer bien?
1: Sí, come bien.
2: ¿Chicharrón?
1: Ay, chicharrón mejor. A ver aquí, papá. Nada que se diga que no está bueno, ¿no?
2: Calidad de plato.
1: Entonces, ya que usted salió con este, pues yo quiero cambiar y yo tengo que hacer un nuevo.
2: Ah, está bueno.
1: Mejor lo que se pueda.
2: Ahí pues, le voy a enseñar cuál es. Mire, hermano. Buena placa, mire. Mire. Tiene hierro adentro, mire. Es que mire la muela que lleva, mire. Ya yo ve. Buena placa.
1: Es que yo allá en Estados Unidos.
2: Sí, pues.
1: Un varón y una hembra. Cambie usted el placo. Ya que nos comunicó aquel, vamos a cambiar el placo, dijo.
2: Sí, pues.
1: Está bueno, manda el dólar y qué.
2: Sí, pues, así es. Pero, buen precio, como usted es cliente.
1: Pues eso es lo que te sí. iba a decir.
2: Ahí va a ver su hija, ya lo voy a poner a su hija también. Sí.
1: Sí.
2: Ajá.
1: Sí, más por eso.
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3: Dictad, alactad, ay.
4: ¿Qué tal la genic, verdad?
3: La genictad, si papá, la plata, la plata. Bueno. Ya te tocó la con un ella, que se fue con un doctor que pichó una pena. Ay, ya haré. Buen. Capoquín, guaré, hombre. 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Avelino, cachajo.
4: Qué chico, papá, tiene mi chico.
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4: Hachico, farmacia, casi ocho también,
3: Ahí dos está, así que hay un guacamic, que solo haré chido. 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Su chilac o cucho en la carrera.
4: ¿Qué sobre chilac?
3: Yo pone a ver, esta que son guarreas. Ay, cucojo en spray, chetata. Ay, cucojo. Cucojo con Anastasia. Anastasia, que chilla, quinto.
4: Ah, bueno.
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4: ah, bueno, entonces, su chuec, que está acá, ¿no? Pero lo que, no sé, has oro, copán, chela,
3: a las 8, compadre, a las 8 tiene como 8 más. Nada que pedir.
5: Entonces, ¿qué me rompe? Va. Ya que haré de plaza, chilachue.
3: ¿Qué? Ah, bueno. ¿Qué che? ¿Qué dan, chepe? Ay, o sea, aquí en la ina.
5: Uy, tal, atrás, con los que velados y de la. Dios, chela.
3: Ya verla.

0: emoción es saber de que usted está en sintonía de nuestra programación muy alegre. Saludamos a nuestros hermanos de Tecpan, Guatemala. Gracias por estar en sintonía de nuestro programa. 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El tema de más reglic, clapish, capele para programa, leo participación musical, le cachalal Pedro Canil.
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0: Aló.
1: Aló.
0: Sí.
1: Aló. Avanza, Marila.
0: Sí.
1: Recuerda, hombre.
0: ¿Estás a comer?
1: Pues a qué barica, ahora rica la.
0: Ah, qué bueno.
1: Hombre.
0: ¿Por qué va?
1: Pues gracias a Dios. Lo que más ven a la escuela de Colón, cuando te estás con un vaso mar, tu chapo Colón, tu pan, un tigre, un día, que chicletos. Ya lo que más como a calmarla.
0: Ah, lo siento con calmar.
1: No, que estoy con calmarla. Y gracias a Dios que a mí me chuvaré que la llame su tic la lelele. La lelele guaramba.
0: ¿A su tic la chic?
1: Ya no.
0: Gracias a Dios.
1: Gracias a Dios, mi lindo.
0: Sí. Es terrible.
1: Terrible, la. Terrible. Quiere ganar vos.
0: Quiere ganar.
1: Pero.
0: Quiere.
1: Magia imposible, chor, Dios, la.
0: Así es, tiene que.
1: Dios. Dios es Dios.
0: Bien el checo, van a orar mucho.
1: Hola, hola.
0: Sí,
1: hola.
0: Sí. Hola. Sí.
1: Hola. Sí. Hola.
0: Sí. Hola. Sí. Hola. Sí. Hola. Sí. Hola. Sí. Hola. Sí. Hola. Sí. Hola. Sí. Hola. 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
0: Arre. Sí.
1: Arre.
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1: Sí. Sí, pues que huila hecho no la con huerta jala.
0: Pues.
1: Cami chanin, gracias a Dios, ya jala huicho. 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Ya, o sea, choche ya, ya luz ver, choche ba.
0: Ah, qué bueno.
1: Gracias a Dios.
0: Sí.
1: Chela, oh. Masá, ya ves cuando jala.
0: Chela, noticia muy importante que Alá para nosotros es una bendición, pues.
1: Pues sí, venimos más largo. El banil crea para participar, como una vez que el banil de Catacho ya para aparato, con un macho huerto, pues gracias a Dios, nos marco Alá.
0: Y pues, qué bueno.
1: Querido Belino, querida.
0: ¿Qué cosa? ¿Una que voy a echar a coche con un suero?
1: Ay, ay, ay, ay, ay, ay.
0: Pero para que sí, lo que pasa es que como fuerte, fuerte, débil, pues.
1: Hey, hola, hey, hola, hola.
0: Tu cuerpo, entonces recoge sangre artificial, recoge.
1: Ah.
0: Tu suero, recoge, es sangre artificial.
1: Ya, ya, ya, ya, ya, ya.
0: Slash Wahel Sapos.
1: Sí, sí, sí, sí, sí.
0: Ajá.
1: Ah. Oh. Bueno, cajiló como con el número, cochaba, búscala, primeramente a Dios.
0: Déjala.
1: Sí, eso, vela. Está bueno, siempre, pues va a llamarla.
0: Va a usar.
1: Atasque, paní.
0: Vaya.
1: Bueno, venir.
0: Vaya.
1: Bueno.

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1: ¿Un doctor?
2: Sí, pues.
1: ¿Por qué tiempo la espera la puc kachal?
3: ¿Quién es para ti?
1: No, con kachutlal como... Con nosotros, pues, puertas ni más, ¿sí? Curso, ¿eh?
3: Ni más.
1: ¿Verdad que sí?
3: Ni más, señor.
1: Sí, pues, curso,
3: ¿eh? Ni más, por Dios, señor. Con otras horas, y siempre en el doctor, y su hecho, y con las puertas, no me puertas, no está chila. Sí. Es que ayer, ¿qué pan te joleo? Es que ayer, más,
1: pues. ¿Qué joleo?
3: Es que ayer.
1: Es que ayer, la joleo.
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2: De Jaguapa, de Pojona Aldea, o vecino de Arieta, Puente Arieta, o vecino, Concordia.
4: Ah, Concordia.
5: Aquí hablo con Avelino,
0: sí,
5: doctor Avelino.
0: Sí, así es.
5: Fíjese que yo estoy comunicando con usted, que mi papá me dio su número, que yo creo que él habló con usted sobre mi salud, que tengo un poco del diabetes, entonces por eso él habló con usted y como aquí estamos hasta en Playa Grande, por eso estoy llamándolo a usted.
0: Ah, sí, tiene razón.
5: Ajá.
0: Sí.
5: Uh-huh.
0: Ah, bueno.
5: Sí.
0: Entonces, ¿van a venir para el Quiché?
5: Como acá está acá cerca de la frontera de México, estamos como a 12 horas.
0: Sí, a 12 horas, pues.
5: Ajá, sí.
0: Mire, pues pero yo le doy un consejo, yo le estaba diciendo a él, es Ajá. que el medicamento para diabético no es igual que otras enfermedades.
5: Sí, sí, cabrón.
0: Es mejor que usted venga y lo vamos a chequear.
5: Ajá.
0: Porque si no, por gusto, si le mando yo medicina que no es adecuada a su problema.
5: Sí, cabrón.
0: Entonces mejor venga, se le chequeamos. Y vamos a medir su azúcar, cuánto mide, cómo está su hígado, sus riñones, y así se le da el tratamiento adecuado a su problema.
5: Uh-huh.
0: ¿Sí?
5: Mm.
0: Así es.
5: Ajá, sí, sí. Yo por ejemplo, como ahorita estoy tomando medicamento que me recetaron los doctores, por eso.
0: Sí, pues, pero eso no le va a curar, solo le va a mantener su problema.
5: Ajá.
0: Sí, la videnclamida no cura la diabetes.
5: Ajá.
0: Lo que hay que curar es, no sé cómo quiere usted su salud, ¿quiere que se cure o quiere que se mantiene?
5: Pues uno, ¿qué es lo que quiere? Uno curarse, pues, porque...
0: Sí, pues.
5: Ajá.
0: Ahí está, entonces... De repente, si puede, véngase mañana o si no, la otra semana.
5: Ajá.
0: ¿Sí?
5: Ah, pues ¿dónde se mantiene usted? ¿En el Quiché?
0: En Santa Cruz del Quiché, estamos en la zona 1.
5: Ah.
0: A la par de Agencia Cotonev.
5: Ajá.
0: Acerca del mercado chino, cerca de ahí de la Alcohólicos Anónimos Santa Cruz.
5: Ah.
0: Sí.
5: Uh-huh.
0: Ajá.
5: Ah, vale, entonces vamos a ponernos de acuerdo. Si es así, pues vamos a ver, le comunicamos si vamos mañana.
0: Sí, vengas, hermano, yo le aconsejo que se venga porque su salud es muy importante.
5: Sí, cabal.
0: Sí, usted es joven todavía, ya tiene esa enfermedad, está jodido.
5: Sí, saber por qué me empezó a chingar esa enfermedad.
0: Sí, pues. No, la diabetes es duro, usted, porque realmente usted está joven todavía, ¿va?
5: Sí, cabal.
0: Sí, pues.
5: Ajá.
0: Cúbrese en el nombre de Dios, vengas, hermano.
5: Ah, va a estar bien.
6: Sí, así es.
7: Ah, Dios, pues claro.
6: Sí.
7: ¿Para qué se me hace el guarillajo? ¿Se me hace el
6: guarillajo? Ah, depende, hermano. ¿Sin que guardé la casa?
7: No, a ver, ya tal vez. Ya que. Poco en la caja, si vos me cambio con mi hermano, pero el coco es para adentro, pero me arrepiento para que no haga para adentro, ya que tomé de cubrir con mi hermano.
6: Ah, ¿a qué lugar?
7: Igual que en Santa Lucía.
6: Ah, Santa Lucía.
7: Santa Lucía.
6: Ah, sería los días miércoles todo el día en Ochilán.
7: Día miércoles.
6: Sí.
7: ¿Y Javi, cuál parte sigue en Ochilán?
6: Yo no cargo tío Chalut.
7: La iglesia católica.
6: Eso, mer.
7: Ah. Yo tengo la esquina. Ah, la esquina, ¿cómo me hizo la esquina de la iglesia católica?
6: A la que cojo un rostro.
7: Ah, pues entonces cojo un rostro, sé cómo chicas lo que tuviste, ¿sabes?
6: Ajá, sí.
7: Ah, pues.
6: Tienes a ver, chuscotle, iglesia católica.
7: Ya
6: hay un chico que se da a ver en el chilaco. Hoy con farmacia, ¿no?
7: Chilaco. Se debe cubrir farmacia.
6: Eso, chilaco de una vez para la farmacia.
7: Ah, bueno, entonces, si tú se por médico, cubrimos, que para adentro está, eso como de otro castrete, si vos estás, no, ya con cam cubrir la
6: casa,
7: pero se acaba por médico, cubrir que se da, no, ya
6: con cam cubrir. Chopana, copiar.
7: Ah, está bien, pues la...
6: Sí. ¿Tienes qué?
7: Volta a cabeza de la vieja ciudad.
6: Que van a examinar.
7: Ah, bueno.
6: Sí, van a examinar.
7: Sí, que esa no fue que no fue más difícil, pero si no, con una plática a coger, no sé si nada, que está quieto, sí.
6: Ah, no, yo. Oua, reactas fuerte, ni más tacrac, olic, hasta que lic.
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Hasta que hemos llegado en la parte final de nuestro programa. Que el Señor los bendiga, hermanos. Esperamos que nuestro programa haya sido de bendición para la vida de cada uno de ustedes. Muchísimas gracias por haber estado en sintonía del programa Hablemos de Salud y Nutrición.

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